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1: 8 de la noche en punto.
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1: 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Te amo.
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1: 8 de la noche con 34 minutos.
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0: melodía. Muchas canciones, mucha música, pero ninguno como la de nosotros. Perfecta. Dile Walde, el beatmaker. ¿No?
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1: 9:03 p.m.
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2: 9 de la noche, con 30 minutos.
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1: 10 de la noche, con un minuto.
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1: No conocen mucho, pero yo le tengo mucha fe a esta. Esta es una canción que se llama Serás Mía. Párenle bola a la sabrosura esta. ¡Vamos, Zabaleta! ¡Vamos!

0: Claro, compadre, esa también se la voy a cantar,
1: Fred. 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
1: 10 de la noche, con 32 minutos.
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2: 11 de la noche en punto.
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1: 11 de la noche y 31 minutos.
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1: 12 de la madrugada en punto.
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2: 12 de la madrugada, con 30 minutos.
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1: 1:04 a.m.
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1: 1:31 a.m.
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1: 2:00 a.m. con 3 minutos.
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1: 2 de la madrugada y 33 minutos.

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2: 3 de la madrugada en punto.
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1: 3 de la madrugada, con 30 minutos.
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1: 4 de la madrugada en punto.
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1: De parte de mi compadre Rafael y un servidor, a ustedes con mucho cariño. ¡Ah!

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1: 4 de la madrugada, con 32 minutos.
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1: 5 de la mañana, con un minuto.
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0: Ay, mi amor, vamos para adentro que nos vamos a mojar. Vamos para adentro que nos vamos a mojar. 5:12 de la mañana, 5:12. Arrancamos a esta hora con el buen vallenato. 5:12. Los hermanos Zuleta con este tema que se llama Mañanitas de Invierno. Buenos días para todos ustedes, mis fieles oyentes. Para todos los marinistas, de corazón y no de presión. Como siempre, arrancamos primero que todo dándole gracias a Dios por el regalo que nos da, por un nuevo día, por la vida, por la salud, por nuestra familia, por permitirnos hoy abrir los ojos en esta mañana tan maravillosa. Que la bendición de Dios sea para todos ustedes, para sus hogares, para cada barrio, para cada rincón donde llegue la señal de Marina Estéreo y me estén escuchando a esta hora de la mañana. Que mi Dios me los colme de muchas bendiciones a todos ustedes, a todas sus familias en esta mañana de hoy. Así que, mi hermano, si usted está preparando el cafecito a esta hora de la mañana, así vaya listándose para... Y usted se está listando para ir al trabajo, o va manejando, o está atendiendo su negocio, o simplemente está disfrutando de esta mañana tan bonita, de esta mañana tan maravillosa. No se despegue de la radio, porque lo que se viene es buen vallenato. Así que vaya subiéndole el volumen, porque va a sonar vallenatos de la vieja guardia, vallenatos que llegan directamente al corazón. Así que póngale un toquecito de volumen a su radio ahora, a esta hora de la mañana, cuando son las 5:13, y acomódese, relájese y déjese llevar por la melodía de estas canciones que no pasan de moda, de estas canciones que cuentan historias, de estas canciones que llenan el alma, de estas canciones que, aunque uno sea un poco duro, pero siempre estas canciones lo hacen recordar a un ser querido o a una persona en especial. Siempre, siempre. Y uno a veces por ahí debajito tira siempre la lágrima. Así que para todos ustedes, mi gente, buenos días. La gente que está en el comercio, en los diferentes barrios, veredas, a esta hora de la mañana, escuchando el buen vallenato. Yo soy Jorge Luis Moreno, el locutor que te pone lo bueno, infante de Marina Profesional de la Armada de Colombia. Estamos bajo la dirección del señor sargento viceprimero Wilmer Martínez, director de Marina Estéreo. Saludito para Zenith Velázquez, dice por acá, regálame la canción de Otto Serge, señora. Claro que sí, ya te voy a complacer con ese tema, no te me desconectes, porque ya hoy es el viernes, prácticamente fin de semana, y estamos con Marina Estéreo, la más bacana. Ya hoy es primero de octubre. No puede ser que hoy sea primero de octubre, que hace que estábamos a primero de septiembre. Ya hoy es primero de octubre, ¿cómo pasa el tiempo de rápido? Pero bueno, lo importante es que estamos con vida, que estamos con salud, tenemos trabajo, y los que no tienen, aférrense a Dios, que Dios les va a regalar un trabajo. Así que para todos ustedes, arrancamos Antología Vallenata. Vámonos por acá con Otto Serge, y esto se llama Señora.
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0: Señora de las 4 décadas.

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1: 5:33 a.m.
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0: Este tema lo hace Enrique Díaz. Goza tu dinero, goza tu dinero. 5 con 38 minutos de la mañana. 5 38 minutos de la mañana.
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0: Oye, saludos para todos nuestros oyentes de Marín Estéreo que nos empiezan a enviar mensajes de texto a esta hora de la mañana pidiendo sus canciones favoritas. Saludos para Ana López. Pide por acá dos canciones. Ya lo verás, es de Diomedes Díaz y mil canciones de Miguel Herrera y Ana López en el barrio Cantagallo, marinista de corazón y no de presión. Gracias, Anita, por estar ahí reportándome sintonía. También para Liz Patricia, para toda esa gente que nos escucha a esta hora de la mañana en las diferentes partes de Colombia y el mundo entero, Sincelejo, Corozal, Montería, en la media Colombia.
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0: 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Oye, qué rico, porque hoy es el jueves, prácticamente fin de semana. Aquí estamos con Marín Estéreo, en la más bacana. Saludito para las hermanitas Calles. Saludito para ella, muchas bendiciones para ella y su grupo de trabajo. Ahí están escuchando Marín Estéreo, los 91.7 FM. Por acá me dicen, viejo Lucho, buenos días, mi hermanito, bendiciones. Dice por acá, regálame la canción Relicario de Besos. Y también dicen, hola Lucho, buenos días, por favor, regálame la mitad de mis días. Claro que sí, dice por acá, hola Lucho, buenos días, mis bendiciones, mi hermano, regálame Rosa Jardinera. Y también me piden una de Diomedes Díaz, te necesito. Claro que sí, a todos ustedes lo voy a complacer con esas canciones que me están solicitando a través del 321-817-8263. Saludito también para Juliana Barón. Muchas bendiciones para ella en esta mañana de hoy. Ahí está, y activo escuchando Marín Estéreo, la radio de la gente. Muchas bendiciones. Gracias por estar ahí sintonizando esta emisora de la Armada de Colombia. ¡Epa! Oye, saludos también para todos nuestros infantes de Marina que están ahí protegiendo el azul de la bandera. Están ahí 24-7, 7 días a la semana. Ahí protegiendo el azul de la bandera. Saludos para el pelado bueno, para la gente también de Turbo Antioquia, Ramírez, la gente de Cartagena, el propio Murillo, la gente de San Antero, el propio Dieguito. Esos son mis fieles oyentes, mis seguidores a esta hora de la mañana escuchando el buen vallenato desde muy temprano. Ahí están ahí 24-7. También por acá es hora de la mañana. Para acá nos dicen hola Lucho, buenos días, mil bendiciones, gracias por estar ahí. Uy, ¿qué pasó ahí? Por acá me dicen hola Lucho, buenos días. Saludo también por acá para todos ellos a esta hora de la mañana, para la familia Terán. Gracias por estar escuchando, colocando esas buenas canciones. Por acá nos dicen, dicen por acá, hola Lucho, buenos días, mil bendiciones, escuchando el buen vallenato. Gracias, mi hermano, por esas canciones que nunca pasan de moda.

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2: Son las 6 de la mañana, con 3 minutos. 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

No me pides que te olvide, mi amor. Esta canción la hace Iván Villazón. Buen tema sonando aquí a través de los 91.7 FM. Sonando el buen vallenato. Vallenato que no pasa de moda. Por acá me dice: hola Lucho, buenos días. Por favor, regálame un viejo amor de Miguel Morales. Claro que sí, un viejo amor. Ya te voy a complacer con ese tema. No te me desconectes porque aquí estamos para complacerlo a todos ustedes en esta mañana de hoy. Para todos los marinistas que están escuchando el buen vallenato.

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Por acá me dicen, hola Lucho, buenos días. Dice por acá, buenos días, Luchito, por favor, regálame la canción de los hermanos Zuletas, La Sangre Llama, claro que sí. Y también me piden El Mocoso. A todos ustedes los voy a complacer en esta mañana de

0: Es inútil. Son las 6:54 de la mañana. Llegamos a la parte final de este programa Antología Vallenata, donde sonaron esos clásicos que nunca pasan de moda. Saluditos para Elvia Montes, también para César Montes, para todos esos oyentes de Marín Estéreo que se levantan desde muy temprano a escuchar el buen vallenato a través de los 91.7 FM. Nos acompañó el infante de Marina Profesional Moreno Ortiz, Jorge Luis, mucho más el locutor que te pone feliz. No se desconecten porque se viene Navegantes de la Palabra. Está por acá en unos minutos el padre Freddy Márquez, llevándole la palabra de Dios en ese programa que se llama Navegantes de la Palabra. Así que para todos ustedes, gracias a todos ustedes, mis fieles oyentes, a todos los marinistas de corazón y no de presión, por estar ahí escuchando Marín en Serio. Los dejo por acá con este tema que se llama La Sangre Llama. Así que para todos ustedes, chao, chao.
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1: 7 de la mañana en punto.
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Señor. Muy buenos días, queridos hermanos y hermanas, en esta hermosa mañana, primero de octubre, mes de las misiones. Hoy empezamos este hermoso mes de octubre con la fiesta de Santa Teresita del Niño Jesús, copatrona de las misiones. Esa gran santa que llegó a decir: en el corazón de la iglesia, mi madre, yo seré el amor. A partir de allí empezó esa gran trayectoria de la misión, a través de carta, a través de la oración. En este mes de octubre, coloquemos a todos los misioneros en la presencia del Señor, que nos guían, que nos fortalecen, que nos acompañan en el camino de la fe. Gracias, Señor, por todas estas personas. Y qué hermosa mañana, qué fresca mañana nos está regalando octubre para iniciar este bello mes. Coloquemos todo lo que somos, todo lo que hacemos, todo lo que realizamos en las manos de nuestro Creador. Gracias, Señor, haznos misioneros de tu palabra, haznos misioneros de tu amor, haznos misioneros de tu esperanza, de tu justicia. Coloquemos a todos nuestros campesinos en las manos del Señor, para que el Señor los proteja en su vida, en sus cultivos, y con el trabajo honesto lleven a sus hogares el sustento necesario. Gracias, Señor, por esta hermosa labor de labrar la tierra, que nos permite los alimentos frescos y saludables en nuestras mesas. Que el Señor bendiga a todos nuestros campesinos, a todas sus familias. Gracias, Padre Santo, por todo aquello que nos regala. Saludemos a todos nuestros comerciantes. Bendícelos, Señor, santifíquelos, para que a través de esta labor, a través de este trabajo honesto, puedan llegar todos estos artículos a nuestra mesa. Bendigamos esos lugares icónicos de nuestro municipio, a todos los del sector del 28, del Mamón, de la Frutera, de Gambotico, para que nosotros sigamos verdaderamente a través de ellos, estos intermediarios, para que nuestra vida sea más llevadera, sea más fácil. Y coloquemos a todos nuestros docentes en las manos del Señor. Precisamente en estos momentos, cuando se están entregando las pruebas IFES, pruebas saberes, y tantos jóvenes alegres, tantos desilusionados porque no alcanzaron las metas necesarias o porque no les fue tan bien como esperaban, saludemos a cada uno de nuestros docentes, a cada uno de nuestros profesores, que el Señor dé la inteligencia, la sabiduría y el manejo pedagógico para seguir implantando el conocimiento en medio de nuestros jóvenes, de nuestros niños, de nuestros adolescentes. Esta hermosa labor, esta vocación de enseñar, anime al desarrollo de nuestra sociedad. Y saludamos a todos nuestros conductores, aquellos que viajan por placer o por necesidad, aquellos que van a Sincelejo, Barranquilla, Cartagena, que la Virgen del Carmen, patrona de los conductores, los cubra con su manto, los protege y los lleve con bien. Saludamos a todo nuestro personal sanitario, especial los de la Mutual Ser y nuestro hospital Nuestra Señora del Carmen. Bendícelos y santifícalos, Señor, que cada uno de ellos sea San Rafael, que sean salud para todas aquellas personas que se acercan. Gracias, Padre Santo, por cada uno de los sectores de nuestra economía, de nuestra sociedad, que nos permiten seguir construyendo el reino de Dios, que nos permiten seguir animando en medio de nuestras comunidades. Y saludamos a todas las parroquias cristianas católicas del Carmen de Bolívar. Colocamos la vida, su ministerio, todo lo que realiza en medio de la parroquia del Espíritu Santo del Padre Rubén Martínez. Y bendecimos a cada uno de los fieles servidores y ministros que a través de la presencia del Espíritu Santo sigan siendo ese impulso misionero en medio de nuestra comunidad, en medio de nuestra alta montaña, en medio de nuestras veredas. Gracias, Padre Santo, por la labor de esta parroquia. Gracias, Padre Santo, por el ministerio y la vocación del Padre Rubén Martínez. Saludamos a todos los fieles ministros y servidores de nuestra parroquia Jesús Redentor en el barrio Nariño, a sus animadoras parroquiales,
nuestras hermanas esclavas de Cristo Rey y su administrador parroquial, el Padre Danilo Cortina, para que a través de cada uno de ellos, a través de la redención del Señor, sigamos mostrando el reino de Dios. Gracias, Padre Santo, por toda esta labor, por todo Nariño, sus alrededores, por todo el territorio de esta parroquia, Jesús Redentor. Bendice, santifica, sigue siendo Señor Redentor en medio de nuestra vida. Y colocamos a todos los fieles ministros y servidores de nuestra parroquia santuario, Nuestra Señora del Carmen, a sus fieles servidores y ministros, a su párroco rector, el Padre Danilo Cortina. Gracias, Padre Danilo, por tu empuje misionero, por tu labor en medio de nuestra comunidad, en medio de toda la zona pastoral número 9, Señora del Carmen, para que sigas animando no solamente a la comunidad, sino a todos y cada uno de nosotros, nuestros sacerdotes de esta zona 9. Y coloco a todos los fieles ministros y servidores de nuestra parroquia, la Sagrada Familia. Gracias, Señor, por esta hermosa labor que has colocado en mis manos. Dame la fortaleza, dame la fuerza, la salud, el discernimiento y la sabiduría para guiar este rebaño que tú has colocado en mis manos. Y pidámosle al Señor en este jueves eucarístico, jueves sacerdotal, jueves vocacional, con el cual inicia este mes de octubre, que su Espíritu Santo se descienda sobre cada uno de nosotros y nos muestre el camino a seguir. Padre de amor y de misericordia, hoy estamos aquí frente a ti. Queremos encomendarte esta hermosa jornada, este mes que inicia. Queremos pedirte perdón, Señor, por aquellas cosas que pudimos haber hecho mejor en septiembre. Pero tú nos das esta nueva oportunidad y colocamos todo lo que somos. Bendice, santifica y restaura nuestra familia. Tú conoces nuestra familia, Señor, hoy te la ofrecemos. Tú conoces nuestra labor, nuestra misión pastoral, hoy te la ofrecemos. Tú conoces, Señor, nuestras situaciones laborales, hoy te la ofrecemos. Para que seas tú, Señor, guiando y protegiendo cada uno de tus fieles, cada uno de tus servidores. Gracias, Padre Santo, por esta nueva oportunidad. Que seas tú siempre siendo el autor, por medio de nosotros, de toda acción, de toda misericordia, de todo perdón. Que nuestro corazón se ensanche, que nuestro corazón se abra, para que, igual que Santa Teresita, nosotros podamos ser no solamente el amor en la iglesia, sino el amor en la sociedad. Amén, amén y amén.

Dios sabe lo que hace. Coloquémonos en su presencia. ¿Y qué mejor forma de hacerlo que a través de las Sagradas Escrituras? Hemos terminado el mes de septiembre, mes de la Palabra, mes de las Sagradas Escrituras, ayer recordando a San Jerónimo. Hoy nos ponemos en misión con Santa Teresita. Por eso te pido, conoce el Señor. Bien nos decía San Jerónimo que desconocer la Escritura es desconocer a Cristo. Por eso, conozcamos a Jesús a través de su palabra, a través de su amor reflejado en las Sagradas Escrituras. Te invito a que tomes tu Biblia, tomes tus Sagradas Escrituras, tomes tu oracional y compartamos juntos la palabra que la liturgia nos ofrece para el día de hoy, que está tomada del capítulo 10 de San Lucas, versículo del 1 al 12. Lucas 10, del 1 al 12. Invita a la persona que tienes a tu lado. Invita a las personas que están en tu casa, que están allí en el negocio, donde dos o tres están reunidos en mi nombre, ahí estoy yo en medio de ellos, nos dice el Señor. Compartamos esta hermosa palabra. Lucas 10, del 1 al 12. El Señor esté con ustedes y con tu espíritu. Lectura del Santo Evangelio según San Lucas. Gloria a ti, Señor. En aquel tiempo, designó el Señor a otros 72 y los mandó delante de él, de dos en dos, a todos los pueblos y lugares a donde pensaba ir él. Y les decía, la mies es abundante y los obreros poco. Rueguen pues al dueño de las mies que envíe obreros a sus mies. Pónganse en camino. Miren que los envío como cordero en medio de lobos. No lleven bolsa ni alforja, ni sandalia, y no saluden a nadie por el camino. Cuando entren en una casa, digan paz, digan primero paz a esta casa. Y si allí hay gente de paz, descansará sobre ellos su paz, si no, volverá a ustedes. Quédense en la misma casa, comiendo y bebiendo de lo que tengan, porque el obrero merece su salario. No vayan cambiando de casa en casa. Si entran en una ciudad y los reciben, coman lo que les pongan, curen a los enfermos que hay en ella y díganles, el reino de Dios ha llegado a ustedes. Pero si entran en una ciudad y no los reciben, saliendo a sus plazas digan, hasta el polvo de su ciudad que se nos ha pegado en los pies, nos lo sacudimos sobre ustedes. De todos modos, sepan que el reino de Dios ha llegado. Les digo que aquel día será más llevadero para Sodoma que para esa ciudad. Palabra del Señor. Gloria a ti, Señor Jesús. Tómate un momento para asimilar la palabra. Toma la frase, la palabra, el gesto que más te llamó la atención. Eso que te conmovió, ¿qué sentiste al escuchar ese mensaje de hoy? Precisamente, desde el inicio empezamos este mes de octubre, mes de las misiones, y estamos llamados a primero redimensionar nuestra misión.

encontrar también un hombro donde apoyar. Pero el primer elemento que nos presenta el texto de hoy, además del envío, es recordarnos que la mies es abundante y los obreros pocos. Que pidamos al Señor que siga enviando obreros a sus mies. Oiga, yo creo que el gran problema nuestro, y se da muchas veces en las parroquias, es: padre, no ha ido a visitar, padre, que no sé quién está enfermo. Es interesante, sobre todo en un pueblo como este, los chismes corren rápido. Pero, oiga, una noticia de un enfermo, de una persona que necesita ayuda, casi nadie la sabe. Qué casualidad, ¿verdad? Que un chisme huele muchísimo, pero una noticia para ayudar, para tender la mano, cueste tanto llegar a personas que puedan ayudar. Hoy el Señor nos está llamando a eso. La mies es abundante, los obreros pocos. Pocas personas estamos trabajando para la construcción del reino. ¿Y por qué estamos trabajando? Porque creemos muchas veces que es solamente tarea del cura, del sacerdote, de la monja, ¿no? O de aquellos que orinan agua bendita, aquellos que van a la iglesia, ¿no? De todo cristiano, todo bautizado es misionero. Es más, en el bautismo se nos dice que somos sacerdotes, profetas y reyes. O sea que tenemos esa dignidad para anunciar el Evangelio. Recuerda que muchas personas, el único Evangelio que le dan será tu vida. Creo que a veces por eso es que hay tanto chismoso, no sé. Pero vamos en ese recorrido. Cómo nosotros, cómo tú desde lo que eres, cómo tú desde tu fe, estás colocándote al servicio de la construcción del reino. El Señor nos llama hoy a ser obreros. No significa aprenderte la Biblia de memoria. Significa cada día intentar de vivir como Jesús vivió. Y eso, y nos manda, pónganse en camino. No es solamente, ay, que tengo que prepararme, ¿no? El Señor no llama a los capacitados, el Señor capacita a los que llama. Por eso, cuando sientas el llamado del Señor, ponte en camino. Él pondrá las palabras en tu boca. Y que es difícil, lo que nos muestra es que la misión, el trabajo pastoral, nunca, nunca será fácil. Por eso miren que nos dice: los envío como corderos en medio de lobo. ¿Qué entenderías cuando escuchas esa frase? Cordero en medio de lobo. ¿Qué le pasaría a un cordero en medio del lobo? Pregúntate en tu parroquia, en tu casa, en tu trabajo. ¿Eres cordero o eres lobo? Y lo pregunto porque cada uno de nosotros en su interior tiene un cordero. En su interior tiene un lobo. Preguntémonos qué estás alimentando en tu vida. Si estás alimentando rencor, envidia, resentimientos, iras, soberbia. ¿Qué crees que estás alimentando? ¿Estás alimentando el cordero o estás alimentando el lobo? Cada uno de nosotros. Y el Señor hoy nos dice eso. Nosotros que vamos a la misión, nosotros que nos colocamos al frente, tenemos que saber a qué nos está enviando el Señor. En otra parte le dirán: los calumniarán, los venderán, los traicionarán, los perseguirán. Eso es estar en medio del lobo. Es estar en medio de personas que te señalan. Es interesante que mucha gente, cuando tiene la oportunidad, no hace nada. Pero cuando otro la tiene, entonces tienen la varita para solucionar. Entonces aprendieron, entonces se creen capaces de dar ejemplos, son capaces de una persona que muchas veces no ha sido capaz de dar ejemplo, hacer nada en su vida, poder hacer en la vida de los demás. Ahí estamos llamados. Por eso, estar como oveja en medio del lobo es saber todos los ataques que vas a tener cuando intentas hacer las cosas diferentes. Hoy, en la sociedad, digámoslo así, intentando de implantar la ley, ¿cuántos ataques tiene nuestra fuerza pública? Sí, es una comparación que puede parecer, pero es así. Intentar hacer algo según la palabra, según la ley, vas a recibir ataque.
intentar vivir de forma diferente, vas a recibir

de ataques. Por eso es absurdo cuando dice, no, ¿qué tal? No, eso es. El reino de Dios es eso. Lo que muchas veces nosotros tenemos que hacer no es atacar. Nosotros lo que hacemos es defender. Defender es eso. Por eso el Señor dice, yo pondré las palabras en tu boca que ningún rey podrá refutar. Entonces, saber que dedicarte a ser pastoral, dedicarte a servir, dedicarte a intentar vivir como Jesús vivió, es caminar como ovejas en medio del lobo. Y seguramente, portadores de paz. ¿Qué es la paz? Mucha gente cree que la paz que se habla en las Sagradas Escrituras es la ausencia de la violencia. Mucha gente cree que la paz es abrir un paraguas. O como muchos creen que, oye, conseguir la paz se gana pagando extorsiones, haciendo cosas. No, esa es una falsa paz. La paz que nos habla las Sagradas Escrituras no es ni siquiera la ausencia de la violencia, no es ni siquiera la ausencia de las dificultades de la guerra. Es la tranquilidad y la paz en la conciencia, en el corazón, esa tranquilidad que se hace enfrentar todas las dificultades, todas las guerras, todas las tormentas que tendrás que atravesar. Cuando tú tienes tu conciencia tranquila, puedes enfrentar todos los problemas. Es interesante que el Señor nos llama. El Señor ama al pecador, pero odia el pecado. ¿Y cómo el pecador sale del pecado? Cuando se arrepiente. Entonces, en ese recorrido de fe, nosotros estamos llamados a transformar nuestra vida. Por eso, ese envío, ese medio de entra a una casa y porta la paz. Por eso, hoy hago una invitación para que nos desarmemos en las redes sociales. Es increíble. Porque tanto fanatismo, porque es precisamente el fanatismo que nos llega a ciertas dimensiones, y ser capaz de saber que otro piensa diferente, que otro camina o construye caminos diferentes. Sí, es tu oportunidad. Dejemos que lo intente. Dejemos que, oye, tal vez mi forma no funcionó. Intentemos otra forma. Seamos como la serpiente. Hay momentos que hay que crecer y la serpiente sabe que esa piel ya no le sirve. Y se dice que busca pasar por el medio de algo para dejar la piel antigua. Que hoy podamos dejar esa piel antigua. Ese vestido. Esa camisa ya no nos queda bien. Tenemos que cambiarlo. Tal vez nos hemos engordado, tal vez hemos enflaquecido. Si hemos enflaquecido, cojamos, ¿verdad? Las orillas. Si hemos engordado, tenemos que cambiar de camisa. Así de sencillo, tenemos que cambiar de traje. O hacer como hacen muchas mujeres, forzarlo, coloquémonos una faja. Pero intentemos de encajar en eso. Tanto fanatismo. Oye, cuando el hermano piensa diferente, no hay que destruirlo. Pero también pensar en el respeto. Pensar que el otro es bruto, pensar que el otro es, claro, es insensible. Solamente dejemos. La palabra nos dice, por su fruto lo conocerá. Oiga, y para que haya fruto, ¿qué tenemos que hacer? Sembrar, regar y esperar el tiempo oportuno. Seamos pacientes, esperemos el tiempo para que el Señor siga llamándonos en cada uno de nuestros hermanos. Y sobre todo, oiga, sigamos anunciando el reino. Anunciar el reino. A veces decimos, no, porque si tú dices que amas a Cristo, viva Cristo Rey, haga, llámalo como tú quieras, tú no puedes ser portador de. Oye, el Señor nos dice que seamos mansos, no mensos. Hay mucha diferencia en ese tipo de cosas. Pero recuerden que el Señor nos dice, sean mansos como palomas y astutos como serpiente. Porque a veces cogemos solamente las palabras del Papa que nos conviene o los mensajes o los versículos que nos convienen, ¿no? Veamos toda la Biblia en general
y veamos que tenemos un Dios que es amoroso, que es misericordioso, pero es un Dios que es justo, que es justo, la justicia de Dios. Y recordemos, esta vida es como un restaurante. Nadie se va sin pagar. Y el que no pueda pagar, lava los platos, así de sencillo. Coloquemos todo eso en las manos del Señor para que en cada lugar donde nosotros estemos, seamos capaces de elaborar una nueva sociedad. No espere que otro sea el que haga. Recuerda, hay muchas mies, pocos obreros. No hables tanto, trabaja. Ahí yo creo que la única forma que tenemos de mejorar esta sociedad es ahí en ese lugar que el Señor te ha colocado. Oiga, ¿quieres luchar contra la corrupción? Ahí donde el Señor te colocó, no seas corrupto. No aceptes la corrupción. ¿Quieres transformar la sociedad? ¿Quieres que la seguridad social en Colombia esté de acuerdo a las Sagradas Escrituras, de acuerdo? Cumple con las leyes. Pregúntate, ¿al obrero que tienes, al trabajador que tienes, le estás pagando lo justo? Recuerda, nuestro expresidente decía, un salario vital. Y tú llegas por todas partes pidiendo rebaja. Y tú llegas subcontratando. Y tú llegas sin ofrecerle el servicio, la consideración necesaria a esa persona que te colabora. Entonces, dime si eres mies o simplemente te estás convirtiendo en un obrero del reino de Dios. Es la forma como hacemos las cosas. No estamos llamados a hacer grandes cosas, pero aquellas cosas que podemos hacer, las podemos hacer con amor. Ahí está la grandeza del cristiano. Ahí es donde el Señor te coloca. Oye, no se te olvide la invitación. La mies es abundante y los obreros poco. Hoy te invito a que te conviertas en obrero del reino de Dios. Amén, amén y amén.

En ese taller del maestro te invito hoy a ese gran taller, Sagrada Familia, 5:30 de la tarde, hora santa. Allí delante del Señor, entremos y dejémonos restaurar de Dios. Hora santa, 5:30 de la tarde, oramos por nuestras necesidades, por nuestros enfermos, por la paz de Colombia, por todas aquellas necesidades que tenemos. Lleva tu agua, lleva tu sal, lleva tu aceite, lleva estos sacramentales para ser bendecido. Y juntos sigamos construyendo. El Señor nos envía de dos en dos. Por eso te invito hoy a reunirnos como comunidad. No puede haber rueda suelta. Oremos juntos, prediquemos juntos, construyamos juntos. 5:30 de la tarde, Sagrada Familia, hora santa. Y te regalo esa bendición de Dios para que seas bendecido para bendecir. Conviértete en bendición para cada persona que encuentres en tu camino. El Señor esté con ustedes y con tu espíritu. La bendición de Dios Todopoderoso, Padre, Hijo y Espíritu Santo, descienda sobre ustedes y los acompañe siempre. Amén. Amén.

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1: 7 de la mañana, con 32 minutos.
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0: Así es, a todos y cada uno de ustedes, muy pero muy buenos días. Hoy es jueves sabroso, jueves bacano, jueves espectacular. Ombliguito del fin de semana, más bien empezando ese fin de semana. Como dicen muchas veces en muchas partes, juernes. Un jueves con cara de viernes ya. Y más aún que empieza un nuevo mes espectacular, hoy es primero de octubre. Hoy realizando nuestro magazine informativo desde el municipio de Puerto Leguízamo, Putumayo, Jardín Exótico del Universo. Queremos darle la bienvenida y saludar a todos y cada uno de nuestros queridos oyentes quienes nos acompañan en esta hora. Este fiel y humilde servidor soy el Infante María Profesional Rafael Ramos, Boyo Flow. Y nos acompaña nuestro gran amigo y director, nuestra gran amiga coequipera y también nuestro capellán. Bueno, démosle la bienvenida a nuestro director de Marina Estéreo Puerto Leguízamo, mi suboficial. Buenos días.
1: Así es, Ramos, buenos días para ti y para todos los oyentes que nos amplifican a lo largo y ancho del territorio nacional en este jueves, como usted lo decía, jueves sabroso, jueves espectacular, inicio de mes, primero de octubre, siempre dándole gracias a Dios por cada una de nuestras bendiciones, por otras 24 horas de vida. Recordemos que nunca es tarde para decirle a Dios gracias por estar allí siempre con nosotros, hoy acompañándolos desde Puerto Leguízamo, hermoso municipio, el jardín exótico del universo, un clima espectacular hoy en Leguízamo. Hace tiempo no sentíamos un clima de estos, pero pues bueno, siempre hay que darle gracias a Dios por esas bendiciones.
0: Total.
2: Bueno, Rafa, buenos días para ti, buenos días para todos los oyentes que a esta hora sintonizan el Magazine Institucional Marina al Día. Hoy desde Puerto Leguízamo, Putumayo, aquí, como decía, en el Jardín Exótico del Universo, estaremos liderando este Magazine Institucional Marina al Día, lleno de muchísima información de interés para todos ustedes. Así que bienvenidos una vez más a este Magazine Institucional Marina al Día.
0: Ok, así es, Amy. También queremos saludar a nuestro gran amigo que también está conectadísimo, Luis Guzmán. ¿Desde dónde nos acompaña?
2: Eliasid Guzmán, suboficial primero de Marina Estéreo, Tumaco. Buenos días, mi suboficial.
3: Buenos días, un cordial saludo para todos ustedes y desde el Jardín Exótico del Universo. Estamos acá en la Perla del Pacífico. Un abrazo bien grande para todos. Desde las horas de la madrugada cayendo agua, lluvia todavía está cayendo. Pero bueno, aquí con este frío, pero con el calor humano y técnico de las emisoras de la Armada de Colombia. Un saludo muy especial a Rafa Ramos, a mi oficial Torres, a mi oficial Amy Buritica y a todos. Un saludo muy especial de parte del Comando de la Brigada de Infantería de Marina número 4 en Tumaco, Nariño.
0: Ok, mi suboficial. Oye, pareciera que los municipios tuvieran como una pequeña competencia de ponerle un eslogan, ¿cómo se le diría? Acá es el Jardín Exótico, me mató mi suicidal allá con
2: la perla del Pacífico.
0: Ese es algo bonito que tenemos que tener, que es identidad. Bueno, mi suicidal, muchísimas gracias por acompañarnos el día de hoy y como es habitual, empezar cada programa, cada mañana, dándole gracias a Dios. Hoy nos acompaña nuestro gran amigo y capellán de la Fuerza Naval de la Amazonía, Padre Carlos Enrique Zuluaga, que hoy está aquí con nosotros.

0: Hola, Ramos. Buenos días, Emily. Buenos días. Buenos días también allá en Tumaco. Mi sargento Torres, muy buenos días. Buenos días a todos los oyentes de Marina Estéreo. Vamos a iniciar entonces nuestro magazine con un momentico de oración, pidiéndole al Señor que bendiga nuestras obras, nuestro actuar, que derrame la gracia de su bendición. Vamos a hacerlo en esta mañana con la lectura del Salmo 26. Tres estrofitas de este Salmo. Escúchame, Señor, que te llamo. Ten piedad, respóndeme. Oigo en mi corazón, busque en mi rostro. Tu rostro buscaré, Señor. No me escondas tu rostro. No rechaces con ira a tu siervo, que tú eres mi auxilio. No me deseches. Espero gozar de la dicha del Señor en el país de la vida. Espera en el Señor, sé valiente, ten ánimo, espera en el Señor. Gloria al Padre, y al Hijo, y al Espíritu Santo. Como era en el principio, ahora y siempre, por los siglos de los siglos. Amén. Ese es el Salmo número 26, hemos leído unos cuantos versos de él, con tres estrofas que a mí me parecen que son importantes para empezar el día, y sobre todo también porque hoy empezamos el mes, y todas nuestras obras, todas nuestras actividades, de alguna manera están encaminadas, sí, al fortalecimiento y a la consecución de nuestros deberes y nuestras responsabilidades que traen para nosotros algún beneficio. El trabajo lo hacemos con gusto porque tenemos un sueldo, una retribución económica. Cuando no es de trabajo, lo que hacemos para ayudar al otro es por la satisfacción personal y de poder ayudar al otro. Siempre hay algo. Así que el texto de hoy empieza con esas tres estrofitas que a mi forma de ver resumen muy bien ello. Pero primero, la escucha. Escúchame, Señor, que te llamo. Y es la escucha obediente de Dios y la escucha obediente de nosotros a Dios. Eso es un acto de comunicación con Él. Cada mañana, cada momento que empezamos es eso, es un encuentro con Él. Y eso es importante. No podemos arrancar la vida o arrancar el día sin ese diálogo con Él. A todos, no importa la confesión religiosa que tengamos, siempre ese encuentro con el Creador es sumamente importante. Segundo, en cada día y en cada actividad del día debemos buscar el rostro del Señor. Tu rostro buscaré, Señor. Que lo que hagamos sea, sí, porque es nuestra responsabilidad, pero que nuestra responsabilidad esté marcada por la gloria de Dios. Porque eres buen papá, no solo por tus hijos, no solo por ti, sino porque esa es tu misión y esa es la relación que tienes con Dios Creador. Porque eres buen esposo, no solo por ella, no solo por ti, o porque eres buena esposa, no solo es por la pareja, es en la relación también con Dios, porque es nuestro deber. Y allí, en esas responsabilidades, tenemos también que ser profesionales, exclusivos, tenemos que ser excelentes en lo que hacemos. Y tercero, porque también hay una esperanza. Espero gozar de la dicha del Señor. ¿Sí? Y esa esperanza nos motiva, esa esperanza nos levanta. Ten ánimo, espera en el Señor, sé valiente. ¿Sí? Saber que el Señor bendice nuestro camino nos hace entender que a veces las durezas de la vida pueden enfrentarse de una manera diferente. Nuestra fe y nuestra esperanza hacen que las dificultades se miren desde otra perspectiva. Que aquello que parece un obstáculo se convierta más bien en un reto y lo podamos vencer. Así que tres cosas nos quedan del Salmo. La primera, el diálogo continuo con Dios. Segundo, la búsqueda de Dios siempre. Todo lo que hagamos, hagámoslo por gloria de Dios. Y tercero, una esperanza que motiva, que nos ayuda a descubrir y a ver las cosas no como obstáculo, sino como prueba, sino como retos vencidos y como situaciones siempre, siempre a vencer. Para este día, para toda la mesa de trabajo ahí en Puerto Leguízamo, para la gente que está conectada en nuestras emisoras de la Armada Nacional en Tumaco y en otras partes del país, para nuestros oyentes a través del streaming, a través de las redes, a través de nuestra emisora, desde aquí les enviamos nuestra bendición. Que el Señor, Dios Todopoderoso, Padre, Hijo y Espíritu Santo, bendigan hoy tu día y tu mes. Feliz día para todos.
1: Amén, Padre, muchísimas gracias. Bueno, ahí teníamos a nuestro gran amigo y capellán, Padre Carlos Enrique Zuluaga, capellán de la Fuerza Naval de la Amazonía, iniciando con nuestra oración, con nuestra bendición de la mañana.
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1: Y 7 de la mañana con 43 minutos. Bueno, mi suboficial Torres, ya aquí teníamos un poco de la bendición de Dios, o muchísimo más bien. Así que de esta manera ya iniciamos nuestra ronda informativa. A esta hora, pues, tenemos informaciones importantes en las diferentes partes del país. Así que iniciamos. Iniciamos con nuestra ronda informativa.
6: Así es, Ramos. Iniciamos contándoles a todos nuestros oyentes que el gobierno dio 48 horas para cierre de zona de ubicación temporal SUD en el Putumayo. Esto debido, más adelante les estaré ampliando esa información. Ahí tenemos nuevo conectado. ¿Desde dónde se conecta a la mesa de trabajo, Ramos?
7: Saludamos a mi suboficial primero, Guillermo León, desde Bahía Málaga. Mi suboficial, ¿cómo está? Buenos días.
8: Amy, muy buenos días. Feliz de estar en este espacio y saludando a todos nuestros oyentes que hasta ahora nos sintonizan a nivel nacional.
7: Bueno, mi suboficial, bienvenido y gracias nuevamente por acompañarnos desde este magazine institucional Marina al Día, desde la mesa de trabajo. Continuamos entonces con la ronda informativa. Titulares a esta hora de la mañana, les cuento que el costo de la gasolina subirá 50 pesos en el mes de octubre, pero el diésel se mantendrá estable. Así que les voy a contar cómo quedan los precios en las ciudades de Colombia.
6: Ahora nos vamos para Tumaco. Mi primero inicia con titulares.
9: Así es, desde Tumaco, Nariño, les contamos diferentes actividades que se realizan en el municipio de Tumaco, especialmente con todo lo que tiene que ver con el fortalecimiento en la educación, el fortalecimiento en la alimentación educativa también, especialmente en las zonas rurales, y diferentes resultados operacionales por parte de la Fuerza Pública, desde Tumaco, Nariño.
7: Bueno, continuamos desde Guayamálaga, mi suboficial León, que tenemos por ahí.
8: Claro que sí, Amy. Oiga, les cuento que Amazon Web Services concretó una versión de $4 millones en la empresa colombiana de tecnología Pragma, en el marco de un acuerdo de coinversión por un total de $8 millones a 3 años, aportando Pragma los otros 4 millones. Esto es un titular que tengo hoy para comentarle a todos nuestros oyentes. También tengo, le doy paso a nuestro locutor Rodríguez.
10: Buenos días, mi oficial. Buenos días a nuestros queridos oyentes. También les tenemos por acá información en cuanto a tecnología. Laika estrena tienda en Bogotá con inteligencia artificial para recomendar cuidados a nuestras mascoticas. También por acá les tenemos información acerca de la cultura acá de nuestra región. Murió Pepino Mazulún, el actor que dio voz a Topo Guillo por más de 4 décadas.
7: Bueno, tenemos las 7:46 a.m. Agradecemos a nuestros compañeros de Bahía Málaga por esos titulares.
1: Así es, Amy. Bueno, también tenemos un avance del 83%, el cual ha sido uno de los desafíos del Metro de Bogotá para llegar a este punto. Así que más adelante estaremos ampliándole toda esta información.
6: Así es, Ramos, ahora seguimos con importantes resultados por parte de nuestras fuerzas militares, específicamente el Ejército Nacional. Les comento que continúa la ofensiva contra el grupo armado organizado Clan del Golfo en Bolívar. Más adelante les estaré ampliando este importante resultado por parte de nuestro Ejército Nacional.
7: Bueno, tenemos las 7:47 a.m. Esos son los titulares más importantes de la información que estaremos manejando en la mañana de hoy. Más adelante, si Dios lo permite, también tendremos invitados especiales, así que estaremos esperando que llegue para darle la bienvenida. Mientras tanto, a esa hora, 7:47 a.m, ¿qué les parece si presentamos nuestro tema del día?
6: Así es, Amy, un tema del día bastante llamativo, de hecho, ya que pues iniciamos el mes de octubre, ese mes que para los niños es un mes muy agradable. Pues yo creo que todos recordamos en alguna época cuando pues nuestros papás nos disfrazaban o tenemos un disfraz en especial. Coménteme, Ramos, que usted saque, se habla de ese disfraz, ¿qué tanto lo marcó en esa infancia?
1: Vamos a ponerle el jingle para que la gente entre en suspenso y vaya pensando.
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1: Bueno, mi suizal, les voy a comentar algo que hoy se va. Bueno, ahí había un pequeñito ahí, error de botón. Mi judicial Buritica, mi judicial Torre, mi judicial León y mi judicial Eliasito. O sea, no le pusieron por esos nombres más facilito. Mi judicial Eliasit, les comento, y toda la mesa de trabajo, a todos nuestros queridos amigos y nuestros queridos oyentes. Mire que yo tengo marcado mucho un disfraz de pequeño. Porque ustedes van a decir, pero esa mamá, ¿dónde tenía la...? Y a veces pasa así. No, hay mamás que tienen la cabeza de pronto en su momento, ¿cómo se dice? En otro mundo, ¿no? ¿A qué me refiero? Resulta que una vez cuando yo tenía por ahí unos... sé porque tengo la foto, no me acuerdo bien, pero tengo la foto por ahí. Donde tenía unos 3, 4, 2 años. Mi mamá, en vez de disfrazarme de Mickey Mouse, adivinen de qué me disfrazó.
7: De Minnie.
1: Me disfrazaron de Minnie. ¿Cómo la vio ahí, mi Suizal Torre?
6: Oiga, yo creo que ese es un disfraz bastante particular y pues bueno, a veces recuerden que las mamás siempre tienen la razón.
1: Yo creo que ella llegó rapidito a comprar el disfraz y le y ese es de hombre. Sí, ese sí me va a hombre.
6: Quizás por el afán, allí tuvo su disfraz.
1: Sí, señor. Bueno, mi Suizal, ahora sí, coméntenos usted, ¿cuál fue ese disfraz que lo marcó de pequeño o que recuerde usted mucho cuando estaba...
7: En
1: niño.
7: Su infancia.
1: Sí, señor.
6: Bueno, ese disfraz que quizás en algún momento a mí me llamó bastante la atención y pues que todavía recuerdo, yo me acuerdo que en alguna época mi mamá me disfrazó de era un Cristo pequeñito, de el Niño Jesús.
1: Del Niño Jesús
6: estuve okay. Disfrazado en algún momento y ese pues fue uno de los disfraces más icónicos, ya que es la foto del álbum que mi mamá a todo mundo le muestra con orgullo.
1: Y lo que ella no sabe es que no le pudo hacer es el exorcismo con ese disfraz.
6: Bueno, pues yo creo que hasta el momento ha funcionado y ¿sí? Ha funcionado muy bien.
1: Ah, sí. Bueno. Ahora, Amy.
7: A ver, yo tuve disfraces bonitos. Yo siempre tuve disfraces bonitos, pero digamos que...
1: el que se acuerda que más le gustó de pronto. El que
7: no tanto que yo me acuerde porque yo estaba muy pequeñita y digamos que no tenía como en ese tiempo lo que dicen ahorita el tema de...
1: Sí,
7: pues como la
1: las
7: memoria,
1: redes sociales,
7: ¿no? Sí,
1: o,
7: no, la memoria.
1: O,
7: okay. Como yo tenía por ahí unos 4 o 5 añitos, pero viendo fotos, más o menos a esa edad, 4 añitos, me disfrazaron de payaso.
1: Ok.
7: O sea...
1: De ahí quedó traumatizada con los payasos.
7: No traumatizada, sino que normalmente los payasos normalmente es un disfraz también que utilizan mucho pues como para los hombres. Sin embargo, yo era una payasita. curiosita, o sea, sí. El disfraz que mi mamá me organizó con la peluca, pintura, todo, fue muy lindo. Entonces, no es algo que yo recuerdo como tal, porque pues estaba muy chiquitica, no sí, tenía
1: no,
7: esa
1: viendo la foto, viendo la foto, ajá.
7: Exacto, pero me gustó mucho cuando vi la foto y yo dije como
1: no,
7: que curioso.
1: Una niña vestida de payaso se ve bonita, es algo, se le ve angelical, así, eso es chévere.
6: Es algo llamativo, así es. Ahora preguntémosle.
1: Bueno, mi jefe León. Solicito cuál fue ese disfraz que se recuerda a usted o que lo marcó y todavía le gusta o dice no me gustaba.
8: Pues bueno, mira que de peladito que yo recuerde, así ya cuando tuve uso de razón de ninja, ese disfraz sí me gustó, porque primero no se me veía la cara, segundo era todo de negro, tenía mi espada, mis estrellas. Y yo me montaba en la película y eso, mejor dicho, la sensación.
6: Mejor dicho, usted era el Power Ranger de niño.
8: Epa, sí. No, eso hacía piruetas y todo, y mejor dicho, la película completa. O sea que cuando yo me monto en un personaje, le doy vida y
1: sí,
8: personifico de una manera única. Pues ustedes, los que me conocen, que saben que hoy en día, pues tengo 4 disfraces icónicos, ¿no? El de el payaso Guillo.
11: El robot.
8: El cyborg, el cyborg boy, el del robot.
1: Sí.
8: Y Devoradora de Vergara, que es un personaje también que aún utilizamos aquí en los eventos con con el personal militar.
1: Así es, mi jefe León. Bueno, mi judicial, Eliasid.
9: Oiga, va a tener que mandarlo a hacer tareas con el nombre.
7: Sí, hay que mandarlo a hacer plana.
1: Sí, señor.
9: Está... Nombre único para gente única.
1: Yo creo, sí, señor, que está en la única parte, la perla, ¿cómo es? La perla del Pacífico.
9: Nada menos.
1: Mi judicial, ese disfraz de pronto que usted se acuerde que lo marcó, que o que le haya gustado, que haya dicho, no, la verdad, a mí me gustó el día. Yo mirando la foto dijo, era una mini bonita.
7: Lo mismo que digo yo, era un pollocito bonito.
1: ¿Cuál ser?
9: Eso está raro ahí.
6: Eso bonito yo creo que está como algo rarongo, ¿verdad?
1: Sí. Digamos, dejemos que mi judicial nos diga cuál fue ese disfraz que se acuerda que lo marcó, señor.
9: Bueno, no tengo un disfraz así que me haya marcado por el estilo, pero sí recuerdo de alguien, uno cuando estaba pelado y uno que es de pueblo es muy montador, como dice uno, y lo que más recuerdo es de un amiguito que lo vistieron de canario y hasta el sol de hoy cuando lo vemos, es decir, que se le puso ese sobrenombre desde ese entonces, desde peladito, y todavía le decimos el canarito, porque... Y con esa se quedó, pero así en lo particular no.
6: Bueno, eso yo creo que uno de los disfraces que en algún momento le llama uno la atención, y pues bueno, qué mejor que recordarlo hoy primero de octubre, dándole vida a esos bellos recuerdos que en algún momento nos llenaron, nos hicieron algo icónico, y pues más aún cuando recordamos nuestra infancia. Recuerden que nunca es tarde para seguir allí y estar siempre atentos.
1: Así es. Bueno, queremos también saludar en la mesa de trabajo al Carmen de Bolívar, que también ya se conecta con nosotros. Le damos la bienvenida al Carmen de Bolívar. Muy, muy buenos días.
6: Bueno, creo que tenemos una pequeña falla técnica ahí, bueno, con el Carmen ya, de Bolívar. Listo.
1: Ahí recuperamos.
6: Ahí recuperamos, mi primero.
11: Sí, señor. Que la intención es, o la idea era activar el micrófono, ¿no?
1: ¡Ah, otra voz!
11: buenos días a todos en la mesa de trabajo del Jardín Exótico de Colombia, Puerto Leguízamo, Putumayo. También saluditos en Bahía Málaga, a León, claro que sí. Y también a Eliasid Guzmán, desde la Sabana Sucreña para la Perla del Pacífico, ¿no? Buenos días, para toda la audiencia que se conecta a través de nuestro magazine institucional, hoy el Carmen de Bolívar amanece con 26 grados centígrados, una lluvia suave. Listos, la mesa de trabajo de Marina Estéreo, el Carmen de Bolívar, para llevarles la información hoy en nuestro magazine del 1 de octubre del 2026.
1: Así es, mi primero. Muchísimas gracias por estar aquí en la mesa de trabajo con nosotros. Bueno, como Amy lo había dicho... hoy en la mesa de trabajo acá desde Puerto Leguízamo nos acompaña un invitado súper especial. Y también, como dicen, por tema del tiempo, aquí les robamos unos minutos. Gracias por estar aquí, doctor. Y Amy, preséntenos a quien hoy nos acompaña en la mesa de trabajo de Puerto Leguízamo.
7: Bueno, claro que sí, Rafa, usted lo había dicho, yo también ya les había dicho que tendríamos invitados especiales, pero por cuestión de tiempo, pues la intención es desocuparlo lo más pronto posible. Agradecemos por estar aquí con nosotros acompañándonos. Lo saludamos el señor Carlos Arbey Claros, secretario de Gobierno del municipio de Puerto Leguízamo. Secretario, buenos días.
12: Amy, buenos días a usted, gracias a la Armada Nacional que nos permite comunicarnos con el municipio de Leguízamo y qué alegría escuchar a todas las radios Marina Estéreo de Colombia, de igual manera las diferentes culturas y sobre todo pues trabajar los temas de seguridad y convivencia ciudadana son fundamentales y desde acá, desde el sur de la Amazonía, pues trabajando también para eso.
7: Claro que sí, secretario. Bueno, la intención hoy que está aquí con nosotros a través de los micrófonos de la emisora Marina Estéreo Leguízamo es para que nos cuente un poco sobre esa inauguración del muelle turístico. ¿Qué se viene para Leguízamo, secretaria?
12: No, ustedes están en Halloween ya, en mes de octubre, Día de los Niños también, las fiestas muy bonitas, pero nosotros seguimos celebrando el Día Nacional del Turismo este mes de septiembre y lo colocamos como el mes del turismo acá en el municipio, pues debido a que este plan de desarrollo le apunta al fortalecimiento de ese sector. Hoy a las 9 de la mañana, si Dios lo permite, pues vamos a estar inaugurando este muelle embarcadero turístico en el municipio. Lo colocamos precisamente en el muelle del Yoamo Aleguízamo, un muelle que nos lo regala Fontur a través de Cotecmar, que es su constructor, y pues muy contentos nosotros de fortalecer sobre todo lo más maravilloso que tiene Puerto Leguízamo, que es su río, que provoca también esos atardeceres sobre el verde de la Amazonía de Colombia. Entonces, pues muy contentos por eso.
7: Bueno, secretario, hablemos un poquito de cómo se va a estar manejando el tema del muelle turístico para en el municipio.
12: Sí, realmente pues nosotros hemos venido con la inspección fluvial analizando los diferentes muelles que tiene el municipio y su ocupación. Y pues realmente este muelle de la calle Cuarta, precisamente donde está ubicado el Yoamo Aleguízamo, donde sería la primera etapa del malecón del municipio, pues ahí ya lo recuperamos. Es un muelle eminentemente donde va a estar ubicado este embarcadero, un embarcadero para cerca de 30, 35 personas, 4 toneladas, su capacidad. Entonces, pues lo que pretendemos desde la alcaldía es que lo administren las agencias que le están apostando a este tema del turismo en el municipio. Es un muelle donde solamente tiene esta vocación, no tiene carga y descargue, y pues hemos venido haciendo un trabajo fundamental con las empresas, las cooperativas fluviales, pero sobre todo respetar la identidad que va a tener este muelle. Nos genera una gran oportunidad para esta calle Cuarta, ponerla más bonita, de tener mayor tenencia, sembrar mayor jardín, y pues es una oportunidad para el turismo aquí en el municipio.
7: Secretario, ¿cómo va a ser el tema, digamos que de seguridad y control ahí en el muelle por parte del municipio?
12: Sí, pues aquí de una vez nosotros generamos hoy a las 9 la inauguración, pero generamos de una vez el comité. En el comité pues vamos a estar con la inspección fluvial, la alcaldía municipal a través de gestión del riesgo, y sobre todo pues también nos va a acompañar la DIMAR, que hace los ejercicios también fundamentales con nosotros. Entonces, muy contentos por eso.
7: Bueno, secretario, hagamos la invitación a todos nuestros oyentes para que nos acompañen en esta inauguración y entrega del embarcadero turístico.
12: Exacto, a las 9 de la mañana aquí en el muelle de la calle Cuarta, el famoso Yoamo Aleguízamo, vamos a estar entregando este muelle gracias a Fontur, que afortunadamente tuvo la deferencia con el municipio para brindarnos. Vamos a instalar un segundo muelle de embarcadero, si Dios permite, ahí frente a la Ceiba, pues para generar estos accesos más importantes como a los sitios bonitos que tiene el municipio. Y pues la idea es invitar a todo el municipio de Leguízamo a visitarlo. Creemos que desde ahí se van a poder tomar unas muy buenas fotografías. Promovemos siempre lo bonito de Leguízamo, el turismo fundamental, y pues cuidarlo, ¿no? Cuidarlo cuando hagamos uso de él. Hay una rampa de acceso, hay que hacerlo con las mayores cautelas posibles, con la mayor seguridad, y pues en esto la inspección fluvial y DIMAR van a estar fundamentales cuando se instale, para empezar a hacer estos ejercicios de socialización, pero de sensibilización también para la comunidad. Mire que cuando ganamos un muelle, pues Leguízamo se pone más bonito y hay otra expectativa. Este muelle que nos regaló el Invías ahí en el muelle central, en el muelle de la policía que le llamamos acá, pues también de igual manera queda muy bonito, y las fotos también son preciosas desde ahí. Ese es un muelle eminentemente de transporte, de embarque y desembarque, pero el de acá va a quedar más bonito porque vamos a tener totalmente plenitud para tomarnos estas fotos que dan perpendicular a nuestra Ceiba.
7: Bueno, secretario, digamos que usted como secretario de Puerto Leguízamo, ¿qué nos recomienda para venir a conocer Puerto Leguízamo?
12: Bueno, pues lo que recomendamos es del 8 al 15 de noviembre el Encuentro Internacional del Trifronterizo. Pues es nuestra fiesta magna donde nos reunimos Perú, Colombia, Ecuador. Este año, país invitado, Brasil va a estar acá con nosotros, va a traer emprendimientos, gente que le apuesta al turismo de hace tiempo, y vamos a conocer estos procesos exitosos desde acá, desde nuestro municipio. Leguízamo, gracias a Dios y pues a la apuesta del turismo, creamos el Consejo Municipal de Turismo y generamos el mapa turístico y las rutas turísticas. En estos momentos tenemos 18 sitios para visitar, enmarcado en 5 rutas. Hay rutas a Samaritana, hay rutas a Barrabás, hay rutas para para el río, para el Caucayá, para las lagunas, las cochas que tenemos, nuestra ceiba, que es nuestro ícono, pero sobre todo también un turismo ancestral, también fundamental, rescatando nuestras comunidades indígenas, nuestro valor cultural, nuestra lengua materna. Y hay una ruta muy bonita, Puerto Refugio, que es nuestro último bastión del departamento del Putumayo con el Amazonas.
6: Secretario, yo le quería hacer una pregunta que quizás me llamó un poco la atención y que yo creo que los oyentes a nivel nacional deben en esos momentos estar de la haciendo en su mente. ¿Cuál de esas rutas es la que usted más recomienda como secretario de gobierno de nuestro municipio?
12: El Caucayá. Viajar por el río Caucayá es desconectarse del mundo, es desconectarse de la tecnología, que a veces necesitamos eso, y el río Caucayá, sus día y medio de recorrido es fundamental, es la perla turística del municipio. Este río nace detrás de Puerto Espina, pero su recorrido es maravilloso, y acá son las cochas, entonces está Lagarto Cocha, Cecilia Cocha, Limón Cocha, Ocho Cocha, entonces son sitios donde va un río, pero al lado y lado va dejando unas cochas, unas lagunas que las llamamos fundamentales, donde pues aquí el mayor bastión también es el tema de pescado, ¿no? Entonces pues es fundamental para nosotros. Y de nuevo la invitación al Encuentro Internacional del Trifronterizo, vamos a tener, Fontur también nos apoyó en un proyecto, vamos a traer 10 influenciadores a nivel nacional, los más rankeados van a estar acá en el municipio, que van a venir a mostrar lo bonito de Leguízamo. Y aledaño a eso, vamos a hacer la primera feria gastronómica internacional. Vamos a mirar a ver cuál es el plato típico del municipio de Leguízamo. Ahí vamos a tomar eso, y pues es fundamental. También de igual manera vamos a estar con todos los temas culturales, pero también de igual hoy vamos a presentar a la voz autorizada del Trifronterizo. Mire, la tengo aquí a mi lado izquierdo.
6: Mejor dicho, Amy va a ser la presentadora del Trifronterizo.
12: La maestra de ceremonia del Trifronterizo. Entonces,
1: no, o sea, super disimuladamente, chévere. Ya sabes.
6: Ya está comprometida.
12: No. La labor y la coordinación y la articulación institucional entre la alcaldía y la Armada Nacional es fundamental. Y no solamente para esto. Yo me doy el lujo de decir, y soy muy orgulloso, que nuestro comandante de la Armada Nacional corrió la carrera por la paz en Puerto Leguízamo. Uh-huh. ¿Sí? El señor almirante Jaimes estuvo acá, fue comandante de la Fuerza Naval de la Amazonía, y comandante de la Armada, y él corrió junto conmigo la carrera por la paz. Entonces, esa es la hermandad que tenemos con la Armada Nacional, y pues en todos los temas culturales, de seguridad, pero también con el desarrollo social que nosotros tenemos. Hemos hecho un muy buen trabajo con mi capitán Gutiérrez, nuestro jefe de Estado Mayor de la Fuerza Naval de la Amazonía, y la idea es seguir trabajando por el desarrollo de todas las comunidades.
7: Bueno, claro que sí, secretario. Además, los atardeceres de Leguízamo en esta época de verano, espectaculares, y yo creo que hay que ir a este muelle turístico a tomarnos unas buenas fotos.
12: No, y ustedes desde acá, desde la Armada, me imagino esas postales que sacan.
7: Hermosas, claro. Aquí con el muelle, el muelle. Perfecto. Bueno, secretario, sabemos que estaba contra el tiempo. De verdad, muchas gracias por haber sacado estos minuticos y acompañarnos aquí a través del Magazine Institucional Marina al Día.
12: No, a ustedes, muchas gracias. De verdad que, ¿qué sería de Leguízamo sin la Armada Nacional? Esa es la pregunta que siempre nos hacemos, pero es para rescatar la labor que hacemos conjuntamente, porque nos trae desarrollo al territorio, y la idea es seguir trabajando de la mejor manera. Así que todos los que nos escuchan a nivel nacional, prepárense para del 8 al 15 de noviembre, vamos a estar en el 18º Encuentro Internacional del Trifronterizo de este año, país invitado Brasil. Muchas gracias.
7: Bueno, ahí estaremos entonces súper pendientes de este Trifronterizo. Al señor secretario, muchísimas gracias por habernos acompañado.
1: Así es, Amy. Bueno, vámonos con una pausa musical, mi suboficial. Y hablando usted de este tema importante, como es el día de hoy, hablando de los disfraces, de todo, y de que es un mes que coloquialmente no le decimos el mes de las brujitas. Aquí tenemos esta canción de Aníbal Velázquez. ¡Ay, qué rico!
6: Oiga, Ramos, como para iniciar el mes, mejor dicho, con sabrosura.
1: Sí, señor, total. Bueno, vámonos con esta pausa musical y ya volvemos con más información. Sí.

0: 8 de la mañana con 9 minutos. Bueno, ahí teníamos esa cancioncita que hace Aníbal Velázquez. Y pues ahora sí, vámonos con información.
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0: Ocho de la mañana, nueve minutos. Bueno, nos vamos ahora sí con ronda informativa.
2: Así es, Rafa, como lo mencionaba hace un momento, y entrando en contexto ya con nuestras noticias, pues les comento que el gobierno dio 48 horas para cierre de la zona de ubicación temporal sur del Putumayo. La directriz firmada por el comisionado para la paz encargado Carlos Ríos señala que se instalará un corredor humanitario para culminar en este proceso. Excombatientes podrían continuar con proceso de desmovilización. El gobierno del presidente Belardo de la Espriella puso un plazo máximo de 48 horas en el que se debe poner fin a la zona de educación temporal en el Valle del Gómez, en Putumayo. La decisión corresponde al cambio de estrategias de justicia y paz en el que se ha dejado claridad que no habrá diálogos ni negociaciones con ningún grupo narcoterrorista, ya que puso fin al grueso de proceso en mesas heradas de la anterior administración. La decisión quedó registrada en la resolución 215 del 29 de septiembre, que fue firmada por Carlos Ríos, director del Departamento Administrativo de la Presidencia y comisionado para la paz encargado en ese documento. Se determina la creación de una comisión humanitaria con la que se iniciará abandonando en esa zona para más de 60 combatientes de los comandos de frontera que siguen vinculadas al proceso de inicio administrativo de Gustavo Petro. En ese sentido, las personas reconocidas como desmovilizados y acreditados por la Consejería para la Paz podrán socializar el inicio o la continuidad de su ruta en el proceso de reintegración a cargo de la Agencia para la Reincorporación y Normalización con posterior a su salida. La SUD, en todo caso, la finalización de esta zona de ubicación temporal no supondrá nuevas investigaciones de tipo penal para los integrantes de comandos de frontera y para la continuidad de su proceso de reintegración podrán escoger su destino de residencia previo a información concreta a las autoridades y a la Consejería para la Paz. Ese es uno de esos avances por parte del gobierno actual y más aún en este proceso que pues él viene llevando. Continuemos con más información. Amy.
3: Así es, 8 de la mañana, 12 minutos. Les cuento que la gasolina subirá casi 50 pesos en este mes de octubre, pero el diésel se mantendrá estable. El ajuste en la gasolina responde a una actualización del precio del etanol para apoyar al sector cañicultor en la reactivación después del terremoto. Los ministerios de Minas y Energía de Hacienda actualizaron la resolución que fija los precios de referencia de los combustibles en Colombia, los cuales comenzarán a regir desde hoy jueves 1 de octubre. Por lo tanto, el precio de venta al público de la gasolina motor corriente registrará un incremento promedio de 46 pesos por galón a nivel nacional, lo que representa una variación del 0.29% en comparación con la tarifa de septiembre. Este ajuste responde de forma directa a la actualización del precio reconocido a los productores de etanol, insumo clave para la mezcla de la gasolina. La producción de este biocombustible derivado de la caña de azúcar concentra su núcleo operativo en el Valle del Cauca, una de las zonas más impactadas por el terremoto el pasado 10 de agosto. Con este incremento focalizado, el Gobierno Nacional busca ofrecer un alivio financiero y acompañar la recuperación económica del sector agroindustrial en la región. El diésel sigue congelado. En contraste, el precio del diésel no sufrirá modificaciones durante el mes de octubre. La decisión de continuidad a la congelación decretada en septiembre como parte de los alivios económicos destinados a proteger el bolsillo de las familias y de los sectores productivos afectados por el terremoto. El Gobierno Nacional puntualizó que esta estabilidad en el diésel se logró mediante la recalibración interna de los componentes de su estructura de precios, lo que absorbió los incrementos de costos en el mercado sin trasladarlos al consumidor final. La maniobra no solo evitó un impacto en la inflación del transporte de carga y pasajeros, sino que también representó un beneficio para las arcas públicas. La nación requerirá menos subsidios para sostener el precio del diésel, generando un ahorro fiscal estimado en 15.803 millones de pesos durante el mes. Ambos ministerios recordaron que los valores anunciados corresponden a precios de referencia, para las ciudades principales en el país. Por lo tanto, la tarifa final de en las estaciones de servicio puede presentar algunas variaciones puntuales según los fletes, la logística local y las condiciones de cada municipio. En algunas ciudades principales, el precio aproximado del galón será en Bogotá $16,377, en Medellín $16,297, en Cali $16,386, en Barranquilla $16,010, en Cartagena $15,967. Es alguno de los precios aproximados en algunas ciudades principales. 8 de la mañana, 15 minutos. Continuamos con la ronda informativa.
0: Así es, Amy, como les comentaba anteriormente, pues el 83% de avance. Así ha sido el desafío del Metro de Bogotá para llegar a este punto. Y pues tras décadas de propuestas, cambios de modelo y debate sobre su financiación, la primera línea del metro, avance hacia su propuesta en operaciones del 2028, pues todo esto, mientras las obras transforman el territorio y afectan pues a los comerciantes y habitantes de los sectores intervenidos, de esa misma manera el Metro de Bogotá es una realidad que la ciudad ha esperado por décadas y de sus habitantes están cada vez más cerca de abordar a lo largo de la historia que se ha planeado pues en diversos proyectos que no lograron concretarse, ¿no? En tiempo pasado, pero hoy, mientras los primeros trenes realizan pruebas sobre 6 kilómetros de viaducto, persisten desafíos relacionados con la ejecución de la obra y pues la adquisición de predios. Asimismo, pues es impactante y todo lo que tiene que ver el medio ambiente, la parte ambiental y las afectaciones económicas para quienes desarrollan sus actividades en las zonas. En estos momentos se ven un poco apretadas, se podría decir, pero ya más adelante, al término de estas obras, van a tener un final feliz porque es algo que les va a ayudar a ellos a una mejor propuesta de ingresos, ya que van a tener una nueva línea de transporte muy importante y que se va a ver por primera vez aquí en la ciudad de Bogotá.
3: Bueno, claro que sí, tenemos las 8 de la mañana, 17 minutos, nos trasladamos hasta la Perla del Pacífico con mi suboficial Eliasid Guzmán para ampliar la información.
4: Bueno, así es, muy importantísimo los resultados que se dan en esta región del país. Les cuento que la rápida reacción de los uniformados de la Policía Nacional permitió la recuperación de una motocicleta que había sido hurtada a una ciudadana en el municipio de Ipiales, Nariño. De acuerdo a la información conocida por las autoridades, la víctima fue abordada por dos sujetos quienes la despojaron de su vehículo. Tras recibir la alerta, los uniformados desplegaron de inmediato labores de búsqueda y verificación. Como resultado de esta acción, la motocicleta fue ubicada y recuperada en inmediaciones en el municipio, permitiendo posteriormente su entrega a la propietaria. Por otro lado, también les contamos que

0: restricciones personales asociadas al porte y uso de armas blancas. Esta actividad se desarrolló de manera articulada con diferentes entidades, promoviendo entre los habitantes del municipio la entrega de estos artefactos que son además también un peligro. Por otro lado, también les contamos que la Alcaldía Distrital de Tumaco, a través de la Secretaría de Educación, avanza en la entrega de menaje, mobiliario, equipos y utensilios de cocina para fortalecer los restaurantes escolares de 318 sedes educativas oficiales del distrito. Con una inversión de 5.423 millones de pesos, esta dotación beneficiará a 38.395 estudiantes, mejorando las condiciones para la prestación del servicio de alimentación escolar y fortaleciendo el plan de alimentación, especialmente en las comunidades educativas rurales. Una gestión articulada con diferentes entidades también y que representa herramientas y mejores condiciones para nuestros estudiantes en Tumaco, Nariño y zona rural.
1: Mi primero, muchas gracias por esa información tan oportuna para todos los oyentes que nos amplifican. Y de la Perla del Pacífico nos vamos para el Carmen de Bolívar. Adelante, mi primero, con más información.
2: Claro que sí, Andrés, y les tengo a todos los oyentes a esta hora de la mañana una información muy importante en cuestión de seguridad y otra en cuestión de inversión, y se trata de la ciudad de Cartagena. Muchos visitantes se acordarán de aquel espacio Chambacú, que era un total peladero, se prestaba para muchas situaciones de orden público, pues que no eran muy agradables para el sector y para toda la ciudad de Cartagena.
3: Sí, señor.
2: Resulta que ahora el complejo deportivo Nuevo Chambacú quedó convertido en un amplio escenario para el deporte, la recreación y el encuentro familiar en Cartagena. Ayer se entregó este complejo deportivo en su segunda fase. Sus dos fases reúnen una cancha de fútbol 11 y fútbol 9, escenarios para softball, béisbol, voleibol y microfútbol, además de un skate park. Parque infantil también cuenta ese escenario, parque de mascotas, graderías, camerinos, zonas recreativas, áreas comerciales, parqueaderos y espacios administrativos. La segunda fase del Nuevo Chambacú, ligas mayores, así lo denominó la administración distrital. Incorpora dos grandes escenarios deportivos con graderías y espacios técnicos para competencias, así como zonas de urbanismo y estancia. El complejo también se conecta mediante un puente con el nuevo Puerto Duro, donde se encuentran las letras icónicas de Cartagena, las cuales anteriormente estaban ubicadas en el sector de Marbella, y cuenta con un nuevo embarqueadero para las chambaculeras, mientras que sus recorridos peatonales permiten apreciar el entorno de Manglar y las lagunas de Chambacú y El Cabrero. Este proyecto, cuya inversión total alcanza los 68 mil millones, también transformó el entorno con zonas verdes, más de 280 árboles en su primera fase y espacios pensados para integrar el deporte con la naturaleza. Desde una vista aérea se puede apreciar la magnitud del complejo, la conexión entre sus escenarios deportivos, el Manglar, el nuevo Puerto Duro y otros espacios que ahora hacen parte de este nuevo punto de encuentro para cartageneros y visitantes. Y mi recomendación, las chambaculeras. Un paseíto en esas chambaculeras son como las chivas acuáticas ahora en Cartagena, les comento. Por otra parte, en cuestiones de seguridad, de pronto se percataron en redes sociales una noticia que se hizo muy viral, y es que un taxista malintencionado dejó tirado a un turista de nacionalidad italiana, y pues las autoridades de Cartagena en menos de 24 horas recuperaron todas las pertenencias del turista y capturando al presunto responsable del hurto. La revisión de las cámaras fue un punto vital para encontrar e identificar el taxi y al presunto responsable. El turista recuperó sus pertenencias, incluido su pasaporte, y es algo que no se debe presentar en Cartagena, pero bueno, gracias a la oportuna actuación de las autoridades.

0: autoridades en la capital de Bolívar se logró este importante resultado y este importante apoyo al turismo. Por otra parte, en la zona de... fue capturado a través de la primera brigada de infantería de marina con el apoyo de la estación de guardacostas de Cartagena, capturaron en flagrancia a un hombre durante el desarrollo de una operación y en este procedimiento fueron incautados un proveedor para fusil, 8 cartuchos de guerra calibre 7.62 milímetros y varias bolsas que contenían sustancias que por sus características serían marihuana y clorhidrato de cocaína. El capturado sería presuntamente integrante de la subestructura Nicolás Antonio Urango Reyes, del Clan del Golfo, y sería la autoridad judicial quien la autoridad judicial competente quien se encargará de establecer su responsabilidad y definir su situación jurídica. El capturado y el material incautado fueron puestos a disposición de las autoridades competentes en la ciudad de Cartagena y esta captura en flagrancia se dio en el sector conocido como Tierra Bomba, la isla de Tierra Bomba, en Cartagena. La Armada Nacional ratifica su compromiso con la seguridad de los habitantes del Caribe colombiano y continuará desarrollando operaciones de control y vigilancia de manera articulada con las demás autoridades con el propósito de combatir las estructuras criminales y contribuir al fortalecimiento de la seguridad y la tranquilidad de las comunidades. Está toda la información desde el departamento de Bolívar, hoy con toda la información desde su capital, Cartagena de Indias. Sigan ustedes con más desde el Jardín Exótico de Colombia.
1: Así es, mi primero. Muchísimas gracias por esa información. Bueno, seguimos con más información. Mi suboficial León.
2: Claro que sí, mire, les comentaba que Amazon Web Service concretó la inversión de 4 millones, pues este capital estará destinado a celebrar la expansión internacional de la firma en mercados clave como Estados Unidos y Centroamérica, además de potenciar sus soluciones de modernización digital, servicios en nube e inteligencia artificial. Con esta alianza estratégica, Pragma busca fortalecer su posición como socio premier en Tier 1 AWS y ampliar su equipo técnico regional. Gracias a esta apuesta de crecimiento, la compañía colombiana proyecta alcanzar una facturación cercana a los 60 millones de dólares en el año 2026, impulsando la transformación digital de sectores claves como la banca y la retail en la región. Y aquí le doy paso a Julián Rodríguez con otra de las noticias que tenemos desde Bahía Málaga.
3: Así es, mi suboficial, les comentaba que Laika estrena tienda en Bogotá con inteligencia artificial para recomendar cuidados de mascotas. La plataforma para mascotas Laika inauguró en Bogotá una tienda insignia en la calle 94, número 1373, concebida como la primera tienda de experiencias y bienestar animal en el país. El espacio destaca por la integración de Sputnik, un sistema de inteligencia artificial que procesa los datos clave como la raza, edad y tamaño del perro o el gatico para brindar recomendaciones personalizadas de cuidado y salud, además de esto de generar imágenes temáticas de las mascotas caracterizadas como astronautas. Pues la cofundadora de la compañía, Andrea González, señaló que la iniciativa busca ir más allá del comercio tradicional mediante la tecnología para resolver necesidades concretas en el cuidado familiar de las mascotas. Adicionalmente, pues el establecimiento cuenta con servicios de veterinaria, peluquería, el llamado grooming, zonas de adopción, café y una fachada con tecnología que ayuda a reducir la contaminación del aire en el sector. Pues ahí está la invitación para nuestros queridos oyentes y que viven en Bogotá para que lleven sus mascoticas, sus gaticos, sus perritos y puedan gozar de un ambiente familiar. Sigan ustedes con más información, mi suboficial.
1: Bueno, así es, ahí tenemos más información desde los diferentes puntos de la mesa de trabajo donde nos acompaña, y pues el Ejército Nacional continúa la ofensiva contra el grupo armado organizado Clan del Golfo en Bolívar, pues. En marco de las operaciones militares adelantadas por las Fuerzas de Despliegue Rápido número 9, nuestras tropas obtuvieron importantes resultados operacionales contra grupos armados organizados GAO del Clan del Golfo, pues diferentes sectores del departamento de Bolívar en la vereda Sinaí, municipio de San Martín de Loba. Tropas del batallón despliegue rápido número 29 lograron ubicar y destruir un campamento con capacidad para aproximadamente 40 integrantes de la subestructura Edwin José Sierra Regino del Clan del Golfo. Pues durante la operación fueron incautados 11 equipos de campaña, 14 cintelas, 12 uniformes camuflados, 2 brazaletes de identificación y 01 bolso de asalto, material de comunicaciones y abundante material de sanidad. Pues de igual manera, en la vereda Minguillo, municipio de Montecristo, tropas del batallón de acción directa especializado, pues lograron el sometimiento a la justicia a un integrante de la subestructura, Manuel Alexander Ariza. Pues en esta acción se incautaron armas largas, munición, diferentes calibres y proveedores de fusil AK-47 y un chaleco multipropósito. Pues esta persona quedó a disposición de las autoridades y de esta manera nuestra fuerza pública sigue contribuyendo con la seguridad de nuestro país.
4: Así cerramos importantes resultados por parte de nuestras fuerzas militares, más aún por nuestro ejército nacional. Continuemos con más información. Adelante, Amy.
5: Así es, 8 de la mañana, 30 minutos, les cuento que el gobierno de Las Priella alista decreto para regular manifestaciones. El ministro del Interior, Rodrigo Lara, publicó en comentarios un borrador del decreto que regula el derecho a la protesta. La propuesta modifica el decreto número 003 del 2021 que establece las reglas para proteger la protesta pacífica. La norma nació de una tutela que buscaba, entre otras cosas, evitar el uso excesivo de la fuerza. El diálogo sigue siendo la primera opción, pero no será un requisito para intervenir. Si desde el inicio hay violencia con armas, explosivos, ataques a terceros o toma de rehenes, las autoridades podrán actuar directamente mientras mantienen abierto el diálogo. Es decir, en estos casos no tendrán que agotarse los tres primeros niveles: facilitación y prevención, diálogo directo y mediación. Los hechos deberían ser registrados en el puesto de mando unificado con una explicación pública. La fuerza en 5 niveles. El decreto plantea que la actuación de las autoridades avance de forma progresiva. Empieza con facilitación y gestión preventiva, sigue con diálogo directo y mediación, pasa a la disuasión y termina, si es necesario, con la intervención de la unidad de diálogo y mantenimiento del orden. Las nuevas reglas institucionales, la primera habla de un equilibrio constitucional, es decir, que el derecho a manifestarse conviva con otros derechos como la salud, la educación, el trabajo y el acceso a servicios públicos. La segunda busca proteger a los manifestantes y también a quienes no participan, como residentes, comerciantes, misiones médicas o periodistas. La tercera habla de una focalización probatoria, documentar lo que pasa y recoger pruebas para judicializar a quienes cometen delitos. El PMU gana más poder. Estaría activo antes, durante y después de las manifestaciones, llevaría un registro de las decisiones relevantes y podría incluir al ICBF cuando sea necesario. También evaluaría cuándo intervenir y tendrá que consolidar y publicar un balance de las afectaciones dentro de las 72 horas siguientes a la protesta. Además, alcaldes y gobernadores tendrían que dar una explicación pública en máximo 3 meses cuando haya heridos o muertos por el uso de armas o de la fuerza pública durante las manifestaciones. Lo que sí deja igual, las marchas siguen considerándose cívica por defecto y no necesitarían permiso ni aviso previo. La policía no podrá usar armas de fuego durante las protestas, las fuerzas militares no intervendrán y se mantiene la regla de no estigmatizar a los manifestantes. Dentro de la discusión, en esa columna de la red de expertos, el abogado Camilo Blanco explicó que la autonomía universitaria pues no está por encima de la Constitución, pero eso no significa que las universidades públicas queden a libre disposición de la fuerza pública ni que una orden presidencial pueda sustituir las garantías constitucionales que regulan la actuación policial. Así que estaremos a la espera de lo que sucede con este decreto para regular esas manifestaciones por parte del gobierno nacional. 8 de la mañana, 33 minutos.
4: Así es, Amy. Así es, Amy. Ahora continuamos con más noticias. Le comento que Ejército captura a 6 presuntos integrantes de la estructura Rodríguez Cadete y recupera un menor de edad en la montañita Caquetá. La operación militar permitió incautar 4 dispositivos explosivos improvisados, 3 pistolas, 20 proveedores y munición de diferentes calibres, afectando las capacidades armadas de esta estructura ilegal. En una operación militar desarrollada en zona rural del municipio de la montañita Caquetá, tropas de la 6ª División del Ejército Nacional adscritas a la 12ª Brigada a través del Batallón de Infantería Marina número 35 Héroes del Guapí lograron la captura de 6 personas que serían presuntos integrantes de la estructura del Gabor Rodríguez Cadete. Recuperaron a un menor de edad. Los hechos se registraron el 28 de septiembre de 2026 hacia las 8:10 de la mañana en la vereda Holanda Alta durante el desarrollo de una tarea táctica de reconocimiento. Durante el procedimiento fueron incautados 4 dispositivos explosivos improvisados AEI, 3 armas de fuego tipo pistola, 20 proveedores y munición de calibre 9 milímetros, 38 y 72 milímetros. Asimismo fueron hallados botas de combate y material propagandístico alusivo a la estructura Rodríguez Cadete. En medio de la operación se presentó una concentración de población civil que, de acuerdo con las circunstancias y evidencias en el lugar, habría sido constreñida e instrumentalizada por integrantes del grupo armado ilegal con el propósito de impedir la extracción de las personas capturadas y del menor de edad. Ante esta situación, los soldados priorizaron la protección de la población civil y evitaron una confrontación que pudiera poner en riesgo la integridad de los habitantes. Como resultado, las tropas lograron extraer del sector a 3 de los 6 capturados y al menor de edad, mientras que las otras personas permanecieron en el lugar debido a la intervención de la población civil. La 12ª Brigada de la 6ª División continuará desarrollando operaciones militares en el departamento del Caquetá en coordinación con las autoridades competentes para proteger a la población civil y contrarrestar el accionar de los grupos armados organizados que delinquen en la región. Importantes resultados por parte de nuestras fuerzas militares, en especial por parte del Ejército Nacional. Ahora nos vamos con corresponsales. Ramos.
1: Así es, mi jefe. Nos vamos con corresponsales desde las diferentes regiones del país hasta hora de la mañana. Así que tenemos nuestros corresponsales.
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1: Bueno, hasta hora de la mañana nos conectamos con nuestros corresponsales y le damos la bienvenida a todos y cada uno de ellos. Nos acompaña nuestro amigo Adrián García, Miragoniante. Buenos días.
7: Buenos días, Miragoniante. Buenos días para toda la mesa de trabajo en Puerto Leguízamo, Putumayo. A todos nuestros oyentes que a esta hora de la mañana nos sintonizan a través de nuestro magazine informativo Marina al Día, les tengo una importante información. Minuto Ambiental de Corporinoquía. La emisora Marina Exterior Arauca realiza el resumen de la información más importante de la semana y conoce las acciones que adelantan por la protección de los recursos naturales, la biodiversidad y el desarrollo sostenible de nuestra Orinoquía. En estos momentos contamos con las palabras de la doctora Diana Carolina Mariño Mondragón, quien nos amplía la información en un minuto.
8: Para cuidar el agua, proteger nuestros territorios y fortalecer la conservación en la Orinoquía. Bienvenidos al Minuto Ambiental, el resumen semanal de Corporinoquía. Sumamos capacidades por la seguridad hídrica de la Orinoquía. En Yopal, Casanare, realizamos Sumamos, un encuentro regional en el que instituciones, sectores productivos y otros actores compartieron experiencias para prepararnos frente a los posibles efectos del fenómeno del Niño. El encuentro abordó 3 temas claves: fortalecimiento de capacidades, producción sostenible y tecnológica con alternativas para mejorar el manejo del agua y fortalecer la toma de decisiones. Estas experiencias permitieron comprobar que sí es posible actuar en equipo para minimizar los efectos que derivan del cambio climático. Planificar también es proteger. El Consejo Directivo de Corporinoquía aprobó el proyecto de acuerdo para adoptar el plan de manejo del DRMI Salto Candelas, un instrumento que establece cómo conservar, manejar y utilizar de manera sostenible este territorio. Esta herramienta permitirá definir acciones y reglas claras para proteger los ecosistemas, la biodiversidad y los servicios ambientales. Y seguimos construyendo desde el territorio. En la vereda Porvenir, en Monterrey Casanare, nos reunimos con la comunidad para reconocer las situaciones ambientales que afectan su territorio y construir de manera participativa posibles soluciones. Porque escuchar a las comunidades y conocer sus realidades es el primer paso para generar acciones que aporten al cuidado del territorio. En nuestra sección de negocios verdes tenemos a EM El Paraíso. Este es un emprendimiento apícola dedicado a la producción, comercialización de miel, polen, propóleo, jalea real y otros productos de la colmena. Su trabajo incorpora prácticas sostenibles, promueve la conservación de las abejas y otros polinizadores y aporta a la protección de los ecosistemas y la fuente hídrica. Además, trabaja de manera colaborativa con comunidades y asociaciones de apicultores de la región, demostrando que producir de manera sostenible también es una forma de conservar. Esto fue Minuto Ambiental a través de Corpo Orinoquia, Orinoquia Sostenible y Biodiversa.
7: Minuto Ambiental a través de Corpo Orinoquia, Corpo Orinoquia, Orinoquia Sostenible y Biodiversa. Esa es la información más destacada desde los Llanos Orientales, desde Marina Estéreo Arauca, informó para el magazine Marina al Día, Dragoneante Infante de Marina Profesional, Adrián García. Continúen ustedes, compañeros, desde Puerto Reguísamo, Putumayo, en la mesa de trabajo. Muy buenos días.
5: Adrián García, muchísimas gracias. Y antes de que te vayas, cuéntanos cuál es ese disfraz que más recuerdas de tu infancia.
7: Recuerdo el disfraz de Pedro Picapiedra.
5: Ay. En una actividad que tuvimos. ¿Y le hicieron el carrito? ¿El carrito?
7: El carrito. Ya va.
4: Oiga, ese es un disfraz bastante llamativo que creo que lo enmarca uno.
5: Sí, es muy original. Bueno, Adrián García, muchísimas gracias por haber participado del Magazine Institucional Marina al Día.
7: Así es. Gracias a ustedes, oficial. Gracias a todos ustedes. Un abrazo fuerte y que tengan un feliz día.
1: Bueno, muchísimas gracias, mi dragoneante. Aquí nos vamos desde la ciudad de Bogotá. Está allá mi teniente
5: Santiago Bula.
1: Santiago, mi teniente, muy buenos días. Bienvenido al Magazine Marina al Día.
9: Hola, ¿qué tal, queridos oyentes de allá de Puerto Leguizamo, Putumayo? Les doy los buenos días. Les informo que estamos aproximadamente a 9 grados centígrados. Amaneció lloviendo en nuestra ciudad capitalina. Buenos días para todas esas personas que se encuentran a lo largo y ancho de nuestro territorio nacional escuchando nuestra red de emisoras que en estos momentos está súper conectada a través del Magazine Institucional Marina al Día. Hoy les tengo información súper importante con lo que tiene que ver del certificado de servicio CETIL, ese que también expide el Ministerio de Defensa Nacional. Y como invitado especial tenemos a nuestro querido compañero y amigo que hoy nos visita, el señor José Alexander Martín Vergara, asesor jurídico del Grupo de Archivo General del Ministerio de Defensa Nacional. Buenos días, ¿cómo amanece?
10: Un especial saludo para la mesa de trabajo de la emisora Marina Estéreo en compañía de mi teniente Bula, que nos abrió la puerta acá desde la emisora para hablar el tema de la divulgación del trámite del procedimiento del certificado CETIL.
9: Así es, como usted lo acaba de decir. Entonces, ¿nos puedes hablar un poco? Iniciamos con esa sigla. ¿Qué significa CETIL?
10: Sí.
9: ¿Y para qué sirve?
10: Efectivamente, para la ciudadanía que realmente a veces por el grado de desinformación, la sigla del CETIL significa Certificado Electrónico de Tiempos Laborados. Esto significa para efectos pensionales.
9: Sí, señor. ¿Esto para qué sirve? O en un adulto mayor que haya prestado el servicio militar de cierto tiempo a cierto tiempo, ¿para qué sirve este certificado?
10: Así es, mi sargento. Efectivamente, el certificado CETIL, esto consolida un tiempo del servicio militar siempre y cuando hayan prestado servicio militar a aquel personal que esté actualmente afiliado en una administradora fonda de pensiones. ¿Qué quiere decir? Si actualmente el afiliado esté cotizando o afiliado en una AFP, administradora de fondo de pensión, y este señor prestó servicio militar hace 15 años, 20 años, efectivamente se puede acercar a las instalaciones del Grupo Archivo General. A partir del año 2000 hacia atrás conservamos y custodiamos el acervo documental para que solicite su certificado CETIL.
9: Otra preguntita que siempre se hacen las personas y que también genera bastante dudas. ¿Esto necesita intermediarios para usted poder sacar este certificado?
10: Sí, para que quede claro a la ciudadanía, efectivamente, para realizar el trámite del certificado CETIL no requiere intermediarios. Este es un trámite gratuito por lo cual se puede acercar, hay canales institucionales y canales presenciales de las cuales puede solicitar su certificado CETIL. Dirán, ¿a qué correo electrónico? Efectivamente, se puede solicitar el correo electrónico contáctenos@mindefensa.gob.co. Hay canales presenciales de los cuales se pueden ubicar en la unidad de correspondencia ubicados en Fortaleza. Otro punto presencial está ubicado en el Hotel Tequendama, en la oficina de relación con el ciudadano, y la oficina principal se encuentra ubicada en Ricaurte, en la carrera 31, número 1330, barrio Pensilvania. Hay que al Grupo Archivo General lo puede realizar de manera presencial o por canal institucional.
9: Otra pregunta que se hacen los usuarios o los beneficiarios de este certificado es de cuánto tiempo se demora la entrega de este documento.
10: Sí, de conformidad a la ley 1755 del 2015 establece el término de 15 días para la respuesta al derecho de petición. Efectivamente, son 15 días hábiles de los cuales al momento del ciudadano elevar su solicitud ante el Grupo Archivo General o por vía institucional, a partir de la fecha que quede radicado el derecho de petición, contará con 15 días hábiles para emitir la respuesta por parte de la administración.
9: ¿Este trámite es personal o simplemente también se puede hacer por solicitud de correo electrónico o simplemente en una plataforma?
10: Efectivamente, hay canales institucionales mediante el correo electrónico de manera presencial, pero pues también lo pueden realizar por la página web. En este caso, pues también puede ingresar a la página del Ministerio de Defensa Nacional, ingresa y ahí pues el paso a paso va resolviendo o va realizando los requisitos que se requieren para el procedimiento del certificado CETIL.
9: ¿Las administradoras de fondos de pensiones pueden hacer la solicitud del certificado electrónico de tiempo laboral CETIL?
10: Efectivamente, las AFP, administradora de fondos de pensión, como su mismo nombre lo dice, también están son autónomas en recepcionar las solicitudes de los afiliados. Entonces, cualquier ciudadano que se acerque a una administradora de fondo de pensión, esta se encargará de recepcionar su solicitud y se le dará trámite a la entidad certificadora donde éste prestó su servicio militar.
9: ¿Hasta qué año puede reposar esta documentación que sirva para soporte de la expedición de la certificación electrónica de tiempos laborales?
10: Es de indicar que el Grupo Archivo General conserva y custodia el acervo documental hasta el año 2000 hacia atrás. Posterior al año 2000 le corresponde a las fuerzas. ¿Qué quiere decir? Que el ciudadano, si prestó servicio militar en el 2003-2004, este se acercará a su respectiva fuerza para solicitar ese tiempo de servicio. Que quede claro, el Grupo Archivo General solo custodia y conserva acervo documental antes del año 2000 hacia atrás.
9: ¿Alguna otra información adicional que les sirva a todos estos usuarios o beneficiarios de este documento de certificación de tiempo de servicio?
10: Claro que sí, mi sargento. Es de recalcar y reiterar que son trámites gratuitos. A veces por el grado de desinformación, la ciudadanía o cualquier abogado va cobrando por estos trámites cuando realmente son gratuitos ante la administración. Los ciudadanos se pueden acercar de manera presencial o utilizar los canales institucionales que se encuentran en la página web del Ministerio de Defensa Nacional. Es un trámite gratuito y no requiere intermediarios.
9: Otra preguntita, si una persona ya llegó al grado de su pensión por edad y utilizó este certificado y quiere también retirar como esos dineros, ¿se puede o no se puede?
10: Digamos, acá hay una figura jurídica que, digamos, estamos hablando de una asignación de retiro cuando el suboficial o oficial,
9: sí, señor,
10: o el soldado profesional haya cumplido su tiempo, pues este tiene derecho, digamos, a su asignación de retiro, pero este tiempo por haber prestado servicio militar se le computará en la hoja de servicios. Okay. Por tanto, ya el al hacer un tercer procedimiento no es viable, pero realmente si él cotizó o está cotizando y ya cumplió la edad, los 62 años, que es lo que habla la ley 100 del 93, y se acordó que este había prestado servicio militar hace 10, 15 años, pues claro, efectivamente, si no cumplió las semanas, pero ya cumplió la edad, se puede acercar al Ministerio de Defensa Nacional, solicita su certificado CETIL, y este tanto el grupo archivo como la AFP, la emisora fondo de pensión, le computará ese tiempo y le hará la devolución de los saldos por vejez siempre y cuando no cumplió las semanas, pero sí la edad como requisito primordial.
9: Muchas gracias entonces a nuestro querido compañero y amigo. En esta oportunidad estábamos hablando del Certificado Electrónico de Tiempos Laborales, CETIL, del Ministerio de Defensa Nacional, y teníamos como invitado principal a José Alexander Martín Vergara, asesor jurídico del Grupo de Archivos General del Ministerio de Defensa Nacional. Muchas gracias a José Alexander.
10: Un saludo especial para la doctora directora administrativa Lorena Celis. Para el doctor Jorge Ruiz Pinto, coordinador del Grupo Archivo General, y toda la mesa de ayuda del Grupo Archivo General que lo conforma, que realmente estamos haciendo una tarea titánica para ayudar y apoyar al adulto mayor en la expedición del certificado CETIL. Muchas gracias.
9: Muchas gracias a usted por la participación. Regresamos entonces a Puerto Leguízamo, Putumayo, donde se está llevando la dirección de nuestro magazine institucional por el día de hoy a la locutora principal, Amy Buritica.
5: Cristian Paz, suboficial segundo de nuestra Armada de Colombia, muchísimas gracias por toda la información. Y a esta hora, 8:49, nos trasladamos hasta Malagana, Bolívar, donde se encuentra el señor suboficial primero, Richard Lagares, con información importante para este magazine. Adelante, mi suboficial.
11: Amy, buenos días a todas las mesas de trabajo. Un cordial saludo para nuestros oyentes conectados al Magazine Institucional Marina al Día. Efectivamente, como usted pues lo menciona, un importante resultado operacional por parte de la Policía Nacional que permitió atender de manera efectiva un caso de un ciudadano, les cuento, un ciudadano italiano que había sido víctima de hurto de sus pertenencias en la ciudad de Cartagena. La policía logró recuperar estos elementos de gran importancia para el extranjero y capturar al presunto responsable. La rápida reacción de los uniformados fue fundamental para avanzar en la recuperación de los objetos hurtados. Entre ellos se encontraba el pasaporte del ciudadano italiano. Recuerden pues que eso es un documento indispensable para la identificación y permanencia de cualquier extranjero durante las visitas en este país. El procedimiento no solo permitió pues, brindar una solución efectiva a esta situación presentada, sino que también contribuyó al fortalecimiento de la percepción de seguridad, ¿no?, y confianza de los visitantes extranjeros que llegan a Colombia. Feliz se encontraba el ciudadano italiano. Escuchamos a continuación las declaraciones del ciudadano, del extranjero y el señor coronel de la Policía Nacional, Juan Pablo Ruiz Rodríguez.
12: No me lo esperaba eso, no me esperaba todo eso, todo su éxito. En serio, muchísimas gracias, nunca lo habría pensado.
13: Acudieron a la Policía Nacional, nuestros policías de turismo, e inmediatamente se empezó a hacer una actividad de verificación de cámaras en todo el recorrido que él manifestaba donde había tomado el vehículo, y con nuestras unidades de inteligencia e investigación criminal se dio con el paradero del vehículo y la persona que cometió este hecho, la cual está siendo judicializada. Tenemos ya la coordinación con la Fiscalía General de la Nación y se le recupera hoy, y queremos hacer entrega al señor de su pasaporte y sus documentos para que pueda continuar con el viaje. Estaba visitando Cartagena y tuvo el insuceso, pero la satisfacción de que Policía Nacional, su Policía Nacional de Colombia, pues pudo hacer la recuperación de todos los elementos y puede continuar su viaje. Si no, queremos hacer entrega, Walter, de tu documento.
12: Muchísimas gracias.
11: Esta es la información desde Malagana, el departamento de Bolívar, y la invitación para que propios y ajenos sigan visitando a nuestro corralito de piedra que los recibe con brazos abiertos.
1: Bueno,
11: informó para el Magazine Institucional Marina al Día su oficial primero, Richard Lagares, azul que inspira, fuerza que protege, año 2026.
1: Mi suboficial, antes de irse, coméntenos cuál fue ese disfraz que lo marcó, le gustó. Hoy día veo una foto y dice, bueno, ese disfraz me gustó, que me pusieron, o coméntenos.
11: Bueno, de niño, les soy sincero, les confieso, nunca me disfracé, pues porque... Digamos que pues ya es cuestión de gusto. De adulto, le comento, si me permite, he visto dos disfraces muy buenos. Uno de ellos fue a usted, mi querido Ramos. Yo me acuerdo de ese disfraz suyo, ese disfraz en los años 2012, 2013, ¿se acuerdan? De chupeta. Yo sí me acuerdo ese disfraz. Y pues si me permite, les comento cómo fue. Fue algo chistoso. El hombre se acuerda cuando usted se echó chocolate por todo el cuerpo y el palo de escoba lo tenía en la axila. Entonces usted decía que era de chupeta. Ese disfraz a mí me marcó, me dio mucha risa. Y otro de los disfraces también, que ese sí fue uno que pues yo en el jolgorio y en el disfrute de fiesta me permití disfrazarme de bebé grande, un pañal Tena. Eso sí, los que estuvieron conmigo, Santa María, David Santa María, me da la razón. Nos disfrazamos de bebés grandes con un teterito, me acuerdo tanto, y fue bastante chévere en Puerto Leguízamo exactamente. Y muy bueno, o sea, recordar eso también.
4: Esos son los recuerdos que quizás, o las anécdotas que le quedan a uno en la vida, y qué mejor que recordarlo ese primero de octubre. De hecho, hace el año pasado también tuve la oportunidad en algún momento de disfrazarme, y fue un disfraz bastante icónico, ya que fue de Pedro Picapiedra, y pues por mi estatura todo el mundo se quería tomar la foto conmigo. Fue uno de esos que llamó bastante la atención, y pues eso es lo que queda, los recuerdos.
5: Bueno, por acá Cristian Paz también nos escribe que se nos olvidó preguntarle el tema del día a él, pero él nos dice que recuerda mucho el disfraz de tiburón. Un disfraz de tiburón lo marcó bastante para en su infancia. Así que, bueno, vámonos ahora con más corresponsales desde San Andrés, suboficial primero Didier Castaño. Adelante.
14: Gracias, compañeros, y muy buenos días para quienes se conectan a esta hora con el magazine institucional Marina al Día. Los saluda el suboficial primero, Didier Castaño. Les comento que la seguridad en San Andrés se mantiene como una labor permanente gracias a la presencia y al trabajo articulado de las diferentes instituciones que integran la fuerza pública en el archipiélago. Armada de Colombia, a través del Comando Específico de San Andrés y Providencia, mantiene desplegadas unidades de Infantería de Marina y del Ejército Nacional en diferentes sectores de la isla, realizando patrullajes durante el día y la noche como parte de una labor continua de vigilancia y prevención las 24 horas del día, los 7 días de la semana. Estas operaciones permiten fortalecer la vigilancia en sectores estratégicos, proteger infraestructura crítica y brindar acompañamiento a la comunidad raizal, residentes y turistas que visitan la isla. Además, las unidades permanecen disponibles para responder de manera oportuna ante cualquier situación que pueda afectar la seguridad y la tranquilidad de los habitantes. A su vez, la Policía Nacional desarrolla jornadas de prevención y control en diferentes puntos estratégicos de San Andrés, incluyendo verificaciones a personas y controles en zonas marítimas con el apoyo de capacidades especializadas. Estas acciones hacen parte de un esfuerzo conjunto orientado a prevenir la comisión de delitos y mantener una presencia institucional activa en el territorio. De esta manera, la fuerza pública continúa trabajando de manera coordinada por la seguridad, la tranquilidad y el bienestar de quienes viven y visitan nuestro archipiélago de San Andrés, Providencia y Santa Catalina. Esta es toda la información que se origina desde San Andrés, en el Bar de los Siete Colores. Sigan ustedes, compañeros, con más información. ¡Feliz día!
1: Así es, mi suboficial. Muy buenos días. Muchísimas gracias desde allá, desde San Andrés, Isla. Bueno, vamos a alcanzar para ver si le podemos hacer la pregunta a mi suboficial Didier, el disfraz. Yo creo que perdimos ahí la conexión. Bueno, vámonos a esta hora de la mañana. 8 de la mañana con 57 minutos. Vámonos con la nota deportiva a esta hora de la mañana.
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16: O Buenos días, queridos oyentes, bienvenidos a la sección deportiva del magazine institucional Marina al Día. Quien les saluda Infante de Marina Profesional Julián Rodríguez de la Armada de Colombia. Les cuento que en el encuentro correspondiente a la fecha 3 de la Liga Betplay, clausura 2026, Atlético Nacional se impuso 3-1 ante Junior de Barranquilla. En el estadio Atanasio Girardot, el conjunto verdolaga tomó rápidamente la ventaja con una anotación tempranera de Andrés Sarmiento al minuto 8, ampliada poco después por un gol de lateral Andrés Román al minuto 17. Junior reaccionó a través del paraguayo Guillermo Paiva, quien descontó en el minuto 24 con asistencia de Brian Castrillón. Sin embargo, en la parte complementaria, Atlético Nacional mantuvo el control con la generación de juego de James Rodríguez y sentenció la victoria definitiva gracias al segundo tanto de la noche para Andrés Román en el minuto 71. Y atención, futboleros, en el ámbito internacional, Pepe Guardiola volvió a alzar la voz para enviar un mensaje de calma y contundencia al Manchester City. En medio de la turbulencia por la investigación financiera de la Premier League, el técnico español respaldó sin rodeos a la plantilla, la directiva y la hinchada citizen. Aunque el club apelará y el proceso sigue abierto, el mensaje de Pepe es claro: unidad absoluta en el vestuario mientras se resuelve el futuro deportivo y legal del equipo. Y atención, queridos oyentes, que la Legión Colombiana en el exterior, el futuro de Carlos Cuesta y Joan Rojas en el Vasco de Gama de Brasil, estaría tambaleando para el próximo año. El alto costo de sus opciones de compra, cercanas a los 6 y 3 millones de euros respectivamente, sumado a la urgencia del club por salvar la categoría y a la nueva reducción en el cupo de extranjeros en el Brasileiro, haría que la directiva carioca no renueve sus préstamos. Así Cuesta debería regresar al Galatasaray y Rojas al Monterrey, movimientos clave en el mercado internacional. Y mucha atención a la información del fútbol colombiano, queridos oyentes. El choque de hoy jueves 1 de octubre entre Internacional de Bogotá y Once Caldas, adelantado de la fecha 17 de la Liga Betplay, en el estadio de techo está en duda y podría aplazarse. La razón: el conjunto blanco-blanco presenta graves inconvenientes logísticos para desplazarse desde Manizales hacia la capital. De jugarse, el encuentro tendría además el debut en el banquillo caldense de Carlos Panelo Valencia tras la salida de Arriero Herrera, pendientes a la confirmación oficial de la DIMAYOR. Y atención, fanáticos sobre las ruedas, el clásico RCN Siste Crédito 2026 se traslada a tierras tolimenses. Este lunes 19 de octubre se corre la tercera etapa del Duelo de Titanes, con un recorrido de 153,1 kilómetros que partirá desde Honda, pasando por Mariquita, Armero, Lérida, Venadillo y Alvarado. Anoten bien el remate, porque tras atravesar tres metas volantes, el pelotón afrontará la primera llegada en alto en Villa Restrepo, Ibagué, un final exigente que promete sacudir la tabla general. Y hasta aquí, queridos oyentes, toda la información deportiva. Sigan compañeros en estudio con más información. Que tengan excelente día.
1: Nueve de la mañana con un minuto. Bueno, desde Puerto Leguízamo, Putumayo, Jardín Exótico del Universo, pues ya hemos llegado a la parte final de nuestro magazine informativo. Hoy jueves 1 de octubre. De esta manera, pues, nos vamos despidiendo de nuestros compañeros que nos acompañaron hoy en la mesa de trabajo. Mi jefe León, un saludito para todos nuestros oyentes de despedida.
2: Claro que sí, oyentes de Marina al Día, un saludo muy especial. Que tengan un excelente y bendecido día. Quien les habló, su oficial primero, Guillermo León Valencia. Que tengan un excelente día.
1: Así es, a mi primero, Eliasí, mi suicial, Eliasí Guzmán. Oye, por fin.
17: Así es, un abrazo bien grande desde la Perla del Pacífico. Un feliz día para todos. Cuídense mucho y los dejamos desde esta región bonita del Pacífico Sur Nariñense. Saludo para todos.
1: Así es, y desde el Carmen de Bolívar también nos despedimos de mi primero.
0: Claro que sí, desde el corazón de los Montes de María, un fuerte abrazo a todos esos oyentes que nos sintonizaron a través de nuestro enlace digital con las 18 estaciones que hacemos parte de la red de emisoras de la Armada de Colombia, protegiendo siempre el azul de la bandera.
1: Así es, mi primero, muchísimas gracias. Y desde acá, desde la mesa de trabajo de Puerto Leguízamo, también nos despedimos nuestros compañeros. Este fiel servidor, Infante María Profesional, Rafael Ramos, quien nos acompañó esta mañana en el magazine informativo. Y les decimos a todos y cada uno de ustedes feliz mañana.
4: para todos ustedes, mis queridos oyentes, una feliz mañana, feliz inicio de mes. Dios les bendiga. Los acompañó su oficial primero de la Armada de Colombia, Andrés Torres.
5: Suboficial segundo, Amy Buritica, también estuvo con ustedes acompañándolos en este magazine institucional Marina al Día. Quédense con la buena programación musical de cada una de las emisoras a nivel nacional.
1: Así es, hoy es jueves espectacular, así que los dejamos con esto que se llama Tsunami de Éxito hasta ahora de la mañana. A todos y cada uno de ustedes, Dios me los bendiga. ¡Chao, chao!
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16: 9 de la mañana, con 3 minutos.
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0: Venga, yo sé que así como Frankie Ruiz, más de una persona se hace esa pregunta cuando ve por ahí amigos, conocidos, todos los fines de semana haciendo lo que usted se está imaginando en este momento. Sí, eso no lo voy a decir yo. ¿Y cómo lo hacen? Algunos dirán, pero eso suena, Andrés, como un poquito envidia, ¿no?
1: No me preguntes.
0: No, no es, no. Yo creo que todos los seres humanos tenemos un poquito de envidioso, un poquito. Es como cuando le dicen a uno, no, es que eso fue una mentira piadosa, pero igual es una mentira. Yo creo que todos los seres humanos tenemos un poquito ahí de envidioso, de ver. Hay algunos que dicen que envidia de la buena y envidia de la mala. Bueno, en fin. Vamos, que un poquito, todos tenemos un poquito de envidia de la buena. Que no, nos admiramos y nos da gana también de poder tener quizás cosas que tienen otras personas. En el buen sentido, yo creo que es un clic adicional para nosotros decir, bueno, si este gran amigo pudo hacer eso, ¿yo por qué no lo puedo hacer? Creo que es una pelea contra uno mismo. Pero hay personas que uno dice, bueno, ¿y cómo lo hacen? Yo voy a preguntarle, porque es que, mira, no trabaja. No hacen nada, uno los ve todos los días allí en la casa viendo televisión y demás. Pero ¿cómo lo hacen para vestir a la moda? ¿Cómo lo hacen para ir todos los fines de semana, no sé, a Cartagena, al Golfo de Morrosquillo, a Coveñas, a Tolú? ¿Cómo lo hacen? Voy a tener que preguntarle para que me dé ese tic especial, para ver si de pronto le sigo los pasos también. Trabajo menos, pero disfruto más. ¿Cuántos de nosotros, los seres humanos, no quisiéramos eso? Trabajar menos, pero disfrutar más. Aquí en Colombia casi no pasa eso. Aquí trabaja uno más y disfruta menos.
1: Vacacionan en Europa y hablan de francés.
0: Oyentes de Marina Estéreo, un placer, hombre, saludarlos a todos y cada uno de ustedes. En Colombia son las 9 de la mañana, 32 minutos. Aquí estamos a través de la número 1, Marina Estéreo 91.7, acompañándolos en este, que es el primer día del mes de octubre. Recibimos con los brazos abiertos el segundo de los BRE, que viene con celebración incluida ya el 31 de octubre, ya despidiendo el segundo de los BRE. Estarán allí las personas celebrando el famoso Halloween. Pero en el transcurso de todo el mes, ya incluso desde el 1 de octubre, ya hay muchas personas verificando temas de trajes, que le van a comprar a los niños. Ya los niños también preparando la famosa calabaza pequeñita para recoger los dulces. Ellos ya la tienen clara. Ellos van tachando los días desde septiembre. Van tachando los días previo a lo que será ese 31 de octubre, donde ellos van a estar recibiendo esos dulces. Y los papás, como siempre, allí acompañándolos. Allí acompañándoles y diciéndoles, pidan bastante caramelos, porque esta salida que estoy con ustedes aquí recorriendo las calles del Carmen de Bolívar no va a ser para que me llegues a la casa con 3 y 4 caramelos. Me haces el favor y cada vez que pasemos por las tiendas, me le vas a exigir al dueño de la tienda que eche buen caramelo en esa calabaza, ¿no? Hoy es el día número 274 del año. No les voy a decir cuánto faltan para que finalice. Sí les digo. Ah, vamos a decirle de una vez. 91 días. 91 días para que empecemos todos a dar abrazos, besos, caricias, deseos para el año 2027. 91 días. En cuanto a celebraciones, hoy quiero invitar a todos ustedes, tómense un tinto, seamos amigos. El resto no lo puedo decir porque nuestro director por acá me llama la atención. Oiga, saludo muy especial. Estamos bajo la dirección del señor sargento viceprimero Wilmer Martínez, director de la emisora Marina Estéreo El Carmen de Bolívar. Yo soy Andrés Vivas. Tomémonos un tinto, seamos amigos. Hasta ahí le puedo decir, hasta ahí me permite el director de la emisora. Porque hoy es el Día Internacional del Café, que se celebra anualmente el 1 de octubre desde el año 2015 y fue proclamado por la Organización Internacional del Café en el año 2014.
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0: Que sea la oportunidad para felicitar a todas esas personas que cultivan café. Gracias, gracias por hacernos uno de los países con el café más delicioso del mundo. Hay muchos turistas que nos visitan por el café. Quiero probar el café de Colombia. Dicen que es sabroso, que es delicioso. Y también aquí el Carmen de Bolívar, el café Montemariano. Delicioso también. Bueno, señoras y señores, ya saben, nos vamos hasta el mediodía. Ustedes, como siempre, nuestros DJs invitados, donde pueden pedir sus músicas, sus canciones al 321-817-8263. Canciones como esta, mira, porque estamos en jueves de TVT. Los dejo con esto que lo hace el cacique de la Junta, Diomedes Díaz. Mis mejores días, 9:36 minutos.

0: Jesús, a nene, en la chela, no vamos para esa. Hay que ustedes de los míos, nene, que se forme la lloradera. Ey, o llora la niña, ¿dónde?
1: O llora.
0: Que lloren.

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1: 10 de la mañana, con un minuto.
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0: Soy en la familia que soñé. Aquí está Rafa Pérez, en compañía de Sergio Luis Rodríguez. En Colombia, 10 de la mañana y 7 minutos. Avanzamos en su programa favorito. Eso es Tsunami de Éxitos en Marina Estéreo. Voy con saludos por acá rápidamente a la gente que envía reporte de sintonía. Edilberre Torres me dice por acá, Andrés. Saludo muy especial para el equipo de trabajo de la emisora Marina Estéreo. Aquí estamos escuchándolos en Hato Nuevo. Hoy tenemos la final del Real Hato Nuevo para que nos apoyen. Bueno, muchos éxitos para el equipo de fútbol Real Hato Nuevo. Que les vaya muy bien hoy. Juego limpio, recuerden que gane el mejor y ojalá sean ustedes pues los mejores en esa finalísima. Saludo muy especial para todos ustedes. De parte de cada uno de los integrantes de la emisora Marina Estéreo. Me dice por acá que es en la vereda Roma. No, saludo muy especial para todos ustedes. Recuerden, juego limpio, juego limpio. Saludo especial para Ivonne Plazas también, que hace su reporte de sintonía desde Barranquilla, La Arenosa. Y un mensaje muy bonito por acá, dice: buenos días. Haz que el ayer te sirva de experiencia y el mañana de esperanza, pero haz que el día de hoy se convierta en el mejor regalo que te entregue la vida. Feliz jueves. Igualmente para ti, gracias por ese mensaje. Fireball. Cambiando de tema un poco, vamos a hablar de informaciones, algunas curiosas, pero también bastante interesantes. No sé si ustedes recuerdan hace algunos años o cuando éramos un poco más pequeños que veíamos los cuentos de los hermanos Grimm, aunque aún lo seguimos viendo los domingos, sigue siendo ese plan favorito de muchas personas aquí en Colombia. Bueno, no sé si recuerdan un cuento que hay de Blancanieves, cuando esa mamá adoptiva en esta serie preguntaba todos los días en el espejo de cuál era la mujer más bonita. En el espejo muchas ocasiones le respondía que era ella, aunque llegó un momento que le dijo que ya no era ella la más bonita, sino que era Blancanieves. La reacción de esta señora no fue la mejor, ya la historia ustedes la conocen mejor que yo. ¿A qué voy con este tema? Porque mire, hay noticia muy importante y tiene que ver con la parte científica. ¿Qué tal si les dijera que con usted hablar o hablarle a un reloj, él le podría decir más o menos cuántos años tiene usted? Aunque vea que suele ser un poco controversial porque hay personas que tienen diferentes tipos de voz. Conozco personas que tienen 18, 19 años y hablan y parecen unos adultos como de 30, 40, 45 años. Pero mire, ¿sabía usted que la forma en que habla podría revelar qué tan rápido está envejeciendo su cerebro? Así como lo oye, científicos internacionales acaban de crear una herramienta revolucionaria llamada el reloj del habla. Se trata de un sistema de inteligencia artificial que, con solo escuchar la voz de una persona, analiza los sonidos y la forma de armar las frases. Lo increíble es que este reloj puede calcular la edad real de nuestro cerebro y detectar a tiempo si hay deterioro cognitivo o señales de enfermedades como el Alzheimer. Los científicos descubrieron que los cambios sutiles en la voz, esos que a veces ni notamos, aparecen mucho antes que los olvidos graves. Además, el estudio demostró algo muy importante: el estrés y las dificultades socioeconómicas aceleran este envejecimiento cerebral. Así que hay que darle mucho mente a los problemas cotidianos, a las deudas y demás, que sabemos que no es fácil. No es fácil decir, hombre, no piense en eso, pero a veces es inevitable, ¿no? El estudio y desarrollo fue liderado por el neurocientífico argentino Agustín Ibáñez, profesor de salud cerebral y director del Instituto Latinoamericano de Salud Cerebral, junto pues a un amplio equipo de científicos internacionales que ya están colocando en práctica esta herramienta. Se habla de más o menos 3.000 personas que fueron utilizados o participaron, mejor, en esas pruebas en países o personas de países como Colombia, Argentina, Chile, México y Perú. Estuvieron realizando esta importante prueba. Este reloj Les voy a repetir el nombre de este reloj. Reloj del habla. En inglés no le voy a decir cómo se pronuncia. Se los cojo de viento. Pero mire, importantísimo este avance en lo que tiene que ver con esta, utilizando también la inteligencia artificial. Esto también, a propósito de que esta ha dado mucho de qué hablar a nivel internacional y que ha puesto a los líderes de o creadores de estas inteligencias artificiales a hablar y a tomar medidas para que esa no nos supere. Pero mire, esto habla del buen manejo también que nosotros les podemos dar a la inteligencia artificial, y es en un caso muy importante como es la salud. Y no es la primera vez, porque mire que aquí en Colombia hace algunas semanas estábamos hablando de lo que hicieron unos médicos muy famosos desde aquí, desde Colombia, que fue operar a un paciente allá, si no estoy mal, creo que fue en Corea del Sur que estaba el paciente, y desde acá, desde Colombia, a través de inteligencia artificial y un robot, el paciente estaba conectado allá en Corea del Sur, y desde acá el profesional estaba realizando ese procedimiento. Entonces yo creo que esta, sumado pues a lo que nos hablan hoy del reloj del habla, habla de las cosas muy importantes que se pueden lograr gracias a la inteligencia artificial. Así que esa información se las quería compartir a todos ustedes. Esperemos que se puedan ya no hablar solo de prácticas, sino de ponerla al servicio de la salud en todo el mundo para poder combatir, contrarrestar enfermedades como por ejemplo el Alzheimer, que muchas personas, miles de personas en el mundo, pues padecen desafortunadamente esta enfermedad. Y a tiempo nosotros podemos darnos cuenta, cuando estamos hablando, si a futuro podríamos padecer o sufrir de esta enfermedad. Porque recuerde que en la salud hablamos muchísimo del tratamiento, pero marca la diferencia a la hora del tratamiento, la prevención. Prevenir es curar, decían por allí nuestros abuelos hace muchos años. Noticia tecnológica y de salud en esta mañana, hoy Día Internacional del Café, así que aproveche una vez más, si no se ha tomado ese tinto, busque un tinto, como les decía hace un ratico. Solo les puedo decir, tomémonos un tinto, seamos amigos, hasta ahí. Si sigo, el director de nuestra emisora me dice, Andrés, pilas con eso, no se puede más de ahí. Tomémonos un tinto en esa mañana, 10, 15 minutos, vamos con canciones, sigan conectados a la número 1, este es Marina Estéreo en tus mañanas. 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
1: 10 de la mañana, con 30 minutos.
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Ya en Colombia, 10 de la mañana, 39 minutos. A esa hora, las amas de casa y las personas que trabajan en los restaurantes están ultimando detalles para ese almuerzo de este jueves. Jueves del recuerdo. Vale la pena ir a esos platillos que no pueden faltar en la mesa de cada una de las familias colombianas. ¿Cuál puede ser? Hoy jueves, puede ser mote y queso, sí. Sabroso. Mote, hace algunos días tuve la oportunidad de probar el mote de pescado. Era delicioso, ¿no? Delicioso, delicioso. Así que saludo muy especial para todas las amas de casas que nos escuchan a esa hora y también a todo el personal que labora en los restaurantes. 10:40, ya todo está listo. Algunas preparaciones, como por ejemplo el sancocho, ya va adelantado porque tiene que estar listo por ahí más tardar a las 11:50 minutos del mediodía, donde los comensales se dirigen a los restaurantes, pero también los niños, aunque están por esos días de vacaciones, no sé, creo que sí, ¿no? Están de vacaciones estos días. Para disfrutar de esos almuerzos deliciosos. Voy con saludos a esta hora. ¿Quién está conectado por acá? ¿Quién nos sintoniza en la FM 91.7? Y en la internet www.marinestereo.com. Ustedes pueden conseguir nuestra página principal. Búsquenos allí en su navegador favorito, ya sea Google. Hay unos que utilizan Mozilla. Mozilla mejor. Allí nos pueden escuchar, como es el caso del famoso, el popular, el patrullero Gaviria, el Conti. Ahí está, en sintonía total de la emisora Marina Estéreo, en el municipio, en la ciudad mejor de Cartagena, en el Corralito de Piedras. Allí nos escucha. Por acá le envío un saludo muy especial a Mari España. Por acá también le envía saludo a Osvaldo Castro, que está allí en Marina Estéreo Corozal. Mi hermano, saludo muy especial. Por acá envío una foto, ¿eh? Ya se la voy a mostrar por acá a Mari para que vea esa foto, ¿eh? Ese es Mari, Dios mío. Seguro, ese es Mari. Ahí está, sí, señor. Oiga, no ha cambiado nada, está igualita. No le pasan los años. Voy a preguntarle a ver qué es lo que toma. ¿Qué toma por ahí para que me recomiende? Yo tengo 22 años y parezco de 38. Tengo 22 años y van pasando los años, pero mejor dicho, de una manera increíble. Oiga, saludo muy especial para todos ustedes que están conectados con nosotros. Por acá me pedían la canción Mis ojos lloran por ti. Esa canción ya estuvo sonando. Por acá saludos para Jenis Galván en la vereda Padula. Ahí está en sintonía de la número uno, Marina Estéreo. Saludo para Jennings. ¿A quién más saludamos por acá? Aquí está Mónica Hernández en sintonía total de la número uno, Marina Estéreo. Mónica, pláceme saludarte en este primero de octubre, el mes de las brujitas, así se le conoce, ¿no? Primero de octubre. Por acá, un saludo muy especial para el compadre César Montes. Dice aquí en sintonía total 24/7. Ya saludo por acá al famoso Canario. Una canción de los Betos me pide por acá enseñanza a mis viejos. Este TVTazo en este jueves de TVT. Claro que va porque va esa canción. Por acá me dicen Andrés, hoy prueba la viuda de Bocachico. Hágale, aquí le espero en la Casa Almirante. Tráigame esa viuda de Bocachico para ver qué es lo que es. 10:43 minutos, seguimos entonces con más música. Les voy a dejar un tebetazo por acá, un merenguito viejo pero bacano a las 10:43 minutos. Y las demás canciones que ustedes han pedido a través de nuestra línea de contacto 321-817-8263.

0: ¡Sí, señorazo! Buenas, en paz.
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2: 11 de la mañana, con 2 minutos.
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0: Y bendición también del equipo de trabajo de la emisora Marina Estéreo para todos y cada uno de nuestros hermanos colombianos que hoy están arribando un añito más. Un añito más de feliz y grata existencia. Hoy que van a tirar la casa por la ventana en este primero de octubre. Creo que a esta hora ya estaban hace, no sé, 15, 20, 30 años cuando usted nació. Sus padres felices y contentos publicando o tomando fotografías, porque si fue hace por ahí más de 40 años, ay, creería yo que redes sociales en el momento no. Hace 20 años, no sé, creo que sí.
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0: Hace 20 años ya publicaban a través de las redes sociales el nuevo integrante de la familia.
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0: Así que en este añito más de vida, que sea una oportunidad para que usted también vaya al recuerdo de cada uno de esos logros y metas que ha alcanzado. Y que ese nuevo añito más sea una oportunidad para que usted siga luchando, siga compartiendo con sus seres queridos, como es el caso de la señorita Eva Hernández, que hoy está arribando un añito más de vida. El saludo de parte de todos sus familiares y amigos. La felicitan sus padres Antonio Hernández y Cirlis Puentes.
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0: Hermanos, tíos y familiares contigo se unen hoy a esta celebración. Eva Hernández, que Dios te bendiga. Y por supuesto el equipo de trabajo de la emisora Marina Estéreo, nos unimos también a esta celebración de hoy primero de octubre.
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0: Estamos a jueves, así que como decía Lucho, ya estamos en el fin de semana prácticamente. Así que
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0: Y con cumpleaños, aproveche y celebre, invite, que ahí vamos a estar. Yo voy a estar en primera fila.
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0: En cuanto a famosos aquí en Colombia, ¿quién está de cumpleaños? Bueno, en cuanto al periodismo, una mujer muy admirada, ¿no? 49 añitos, Claudia Palacios. No sé si ustedes pronto han escuchado a esa muy reconocida periodista colombiana que estuvo, sus inicios fueron allí en la cadena Caracol. Luego migró a los Estados Unidos y estuvo muchos años acompañando al equipo de trabajo de CNN en español, Claudia Palacios, que hoy está arribando un añito más de vida, 49 años. Gran periodista, ¿no? Y muy bonita. Muy bonita Claudia Palacios.
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0: Bueno, el cantante Manuel Medrano estuvo de cumpleaños, pero hace aproximadamente 2 días. Tengo por aquí en el listado, pero ya cumplió. Manuel Medrano ya cumplió. Por ahí lo están imitando en el programa ese de Yo Me Llamo, ¿eh? 11:09 de la mañana, así que en general para toda la gente aquí en el municipio del Carmen de Bolívar a nivel nacional, que están cumpliendo hoy año, que Dios me los bendiga a cada uno de ustedes. Abrazo desde la distancia, que la pasen bien, celebren este añito más de vida. Si usted no tiene para comprar la torta, no se preocupe,
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0: Después que haya vida y salud, decía Diomedes Díaz, lo demás, Dios mío, dame vida y salud, que lo demás lo pongo yo. 11:09 de principio a fin, aquí está tu cumpleaños, suena aquí Marina Estéreo. Para felicitar a cada uno de los cumplimentados en ese primero de octubre del 2026.

Bueno, y estábamos escuchando esa canción de los Beatles. Un saludo muy especial para Edith Díaz, que me pidió esa canción, Pensando en Ti. Una información muy importante aquí para toda la comunidad, porque mucha atención. Información referente al servicio de acueducto, empresa Acuecar, que es la encargada pues del suministro de ese líquido preciado aquí en nuestro municipio del Carmen de Bolívar, informa a la comunidad del Carmen de Bolívar sobre los avances en la atención de la contingencia presentada en el Pozo A. Actualmente se adelantan las actividades técnicas necesarias para determinar el alcance de las afectaciones en este pozo y definir las reparaciones requeridas. De manera paralela, continúan trabajando en la revisión, mejor y mantenimiento de la infraestructura eléctrica con el acompañamiento de las entidades competentes, buscando fortalecer las condiciones de operación del sistema de bombeo. Mientras avanzan esas labores, Acuecar mantiene la prestación del servicio mediante la distribución autorizada, apoyada con la producción disponible del Pozo B, y cuando es necesario mediante carro tanque, dice por acá Acuecar. Esta es la información que tiene esta empresa pues para toda la población civil. Es que se siguen los trabajos de mantenimiento, esperemos que puedan muy pronto solucionar esa situación especial que se presentó en el Pozo A y se pueda tener el servicio. Así sea, como decía por allí una vecina, así sea dos días, pero con la presión necesaria para que ustedes puedan tener el agua allí en sus tanques y poder garantizar ese suministro que es importantísimo para cada una de las familias aquí en el Carmen de Bolívar. Así que mientras tanto, pues se sigue suministrando ese líquido, de acuerdo al cronograma, dice Acuecar, que ya han publicado a través de su cuenta en Facebook. Con un poco menos de presión, pues esto debido al daño que se ha presentado en el Pozo A, pero no se ha suspendido, ¿no? Este cronograma se sigue enviando agua a cada uno de los sectores, ejecutando ese importante cronograma aquí en nuestro municipio del Carmen de Bolívar. Últimos mensajes por acá. Venga, saludos para el Kiriki Montero, dicen por acá. El próximo sábado no se pierdan la parejita vallenata de 9 a 12 del mediodía. Y a cada uno de los oyentes que nos han acompañado en este primero de octubre, vamos cerrando nuestro programa en este primero de octubre, agradeciéndoles a todos ustedes por la atención, invitándolos a que sigan disfrutando, porque tengo canciones por acá pendiente. Invitarlos también para que nos acompañen a partir de las 2 de la tarde, ahí estaremos con Navegando la Tarde. Antes de Navegando la Tarde estará Son de Mar, música romántica, de 12 a 2 de la tarde. Este pop latino estará sonando por allí para que ustedes estén en su casa descansando un poco y escuchando canciones que te alegren el oído en nuestro programa A Son de Mar. Y a las 4 estaremos con Pasión Vallenata. Yo soy Andrés Vivas, locutor de la red de emisora de la Armada de Colombia. Fue un placer haberlos acompañado. Feliz almuerzo para todos ustedes y feliz inicio de mes, el segundo de los breaks. Chao, chao.

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2: 12 del mediodía en punto.
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1: 12 del mediodía y 33 minutos.
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1: 1:00 p.m. en punto.
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1: 1:33 p.m.
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1: 2:02 p.m.
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0: Aquí estamos, aquí estamos. Aquí estamos una vez más acompañándolos a todos ustedes en esa tarde. Tarde del primero de octubre, con la buena música a través de la número uno Marina Estéreo. Navegando la tarde.
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0: Oiga, mi amor, ¿cómo podré disimular que usted... usted me gusta mucho, ¿ah? Pero usted me gusta mucho, pero usted también me ha hecho mucho daño en mi vida.
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0: Ya no se puede ocultar eso.
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0: Aquí está uno de los grandes de la salsa, como es Andy Montañez, acompañándonos en este jueves de TVT. Con esta canción, ¿cómo podré disimular? Es el título. Son aquí en la número uno Marina Estéreo. Bueno, ya saben, vamos hasta las 4 de la tarde bajo la dirección del señor sargento viceprimero Wilmer Martínez. Aquí los voy a estar acompañando. Yo soy Andrés Vivas, locutor de la red de emisora de la Armada de Colombia. Oye, por ahí veo al de las gafitas. Epa, ahí está el de las gafitas. El de las gafas negras.
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0: 321-817-8263 en nuestra línea de contacto. Ya nos pueden escribir, ahí estamos listos para recibir ese mensaje. Canciones, ojalá sean un poco viejitas, algunas que otras por ahí que pidan. Porque estamos en jueves del recuerdo.

0: Oiga, y suele pasar, ¿eh? Cuando uno ya supera ese amor, difícil volver nuevamente a caer. Es difícil. Avance el reloj, 2:13 minutos en Colombia, en todo este territorio maravilloso. El tiempo no se detiene, estaremos con buen vallenato, reggaetón, salsa, champeta.
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0: Una que otra popular por ahí también.
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0: ¿Para qué me piden la canción de Ozuna? Se preparó. Es un tebetazo, Andrés. Dale, ya te la busco por acá.
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0: Ozuna Baby.
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0: 321-817-8263. Vamos con canciones de una vez.
1: En
0: esta tarde ya 32 grados en la temperatura, aunque está bastante nublado. Anuncia, no sé, posibles lluvias en el transcurso de la tarde. Vamos a ver qué pasa. Anoche llovió, ¿ah? Nadie se esperaba esa lluvia. Llega entonces el peladito Ozuna con esta canción. Eso lleva como título Se preparó, suena aquí en Marina Estéreo.
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1: Bueno, Kevin Seco, una de las canciones más exitosas de su más reciente álbum. Esto lleva como título Café. Suena aquí en Marina Estéreo. Ya en Colombia son las 2 de la tarde, 30 minutos. ¿Qué tal si con esta canción de fondo vamos y saludamos rápidamente a los oyentes que envían reporte de sintonía por acá? Un saludo para la gente allí en la Mamoto, la 41. Ahí está Elías Montes. Perdí la canción Te Boté, pero la versión remix. ¿Dónde está Nico García? Está Darek, Nicky Jam, Bad Bunny, Ozuna, por supuesto. Ya vamos a escuchar esa canción. Por acá, más mensajes que llegan. Saludo muy especial a esta hora para Daniel, dice por acá, buenas tardes. Un saludo muy especial para mis padres David Díaz y Efraín Villegas, de su hijo Daniel Villegas. Aquí estoy en sintonía desde Cantagallo. Me puedes complacer con la canción A Tu Lado de Los Betos.

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1: Dice por acá Andrés, colabórame con la canción sí. La Rebelión de Joe Arroyo. Dale, ya te la busco por acá de una vez. Aquí están los éxitos sonando en la número uno, Marina Estéreo. Estamos a jueves. Jueves de TVT a través de la número uno, Marina Estéreo 91.7.
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0: Misterio. Aquí está el Joe Arroyo con esta canción, La Rebelión. Uno de sus grandes éxitos, ¿verdad?
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0: Es que son muchos éxitos que nos dejó el gran Joe Arroyo, pero yo creo que este tiene como un clip un poco más arriba que los demás. ¿Qué dicen ustedes? 1986, año de lanzamiento de esta canción. Pertenece a su álbum Musa Original. Hay que decir que Joe Arroyo no es únicamente el artista el que canta esta canción, sino que también es el compositor. Solo él, Joe Arroyo, de esta canción, La Rebelión.
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0: Y si hablamos de la canción en particular, ¿a qué hace referencia? Bueno, es una crónica histórica y social ambientada en la Cartagena colonial, pero del siglo XVII. Bueno, narra la historia de una pareja de africanos traídos a Américas como esclavos. Cuando el amo, un español, maltrataba físicamente a la mujer, el esposo se sublema con valentía para defenderla. Más allá de un ritmo bailable, su famosa frase o coro, "No le pegue a la negra", bueno, transformó la pieza en un himno universal de libertad, dignidad y resistencia contra el racismo y la opresión. Así que no le pegue a la

0: que el saludo especial a propósito de esta canción, oiga, para todos los afrocaribeños.
1: Esclavos de un español.
0: Están orgullosos, hombre, de toda esta herencia, como tiene que ser.
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0: Y que, pues, es una historia que nos enseña muchas cosas. Que no olvidamos, porque, por ejemplo, aquí en el departamento de Bolívar está San Basilio de Palenque.
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0: También conocer esa historia del pueblo afro, ¿no? Maravilloso eso, y que cada día se va alimentando, cada año. Y se va transmitiendo esos saberes a cada una de las nuevas generaciones. Y así está bien. Todo ese aporte del pueblo afro a ese país tan maravilloso que se llama Colombia. Desde la independencia de ese país, ¿no? Encabezado allí por Simón Bolívar. Y orígenes afro, ¿no? Entre otros, por ejemplo, el almirante José Padilla, que es el creador de la Armada de Colombia. También orígenes afro, así que ese legado de la comunidad afro en Colombia, nosotros, o se conoce como los afrocolombianos. Orgullo total como tiene que ser. Y hoy en día vemos representados a todos nuestros hermanos afrocolombianos en grandes deportistas, cantantes, muy influyentes en lo que tiene que ver con el comercio, empresarios, modelos, mejor dicho. Así que a toda la comunidad afro que nos escucha esa hora, abrazo cordial. Orgullo total. 2:57 minutos. Seguimos aquí en Marina Estéreo, como siempre, saludándolos a todos ustedes por allí y por acá y por allá. Me reportan sintonía. Hombre, saludo muy especial a la gente en San Jacinto. Me piden la canción de el señor John Morales, o Yonder Morales mejor, en compañía de Alex Manga, Las Razones del Amor, la versión que hacen estos dos artistas. Dale, ya te la estoy buscando por acá. Me piden también la canción Amistad, esa la hace Bless, compañía de Obi On The Drops. Y estará con el, estaremos también con el Macho Man un poco más adelante, sí, con los tebetazos, ¿no? Bueno, vamos con canciones de una vez. Estamos en esta tarde de jueves, acompañándolos como tiene que ser, con buena música. Ese es Marina Estéreo en las tardes, tu mejor compañía.
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1: 3 de la tarde, con un minuto.
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0: Bueno, ahí estaba entonces el cacique de la Junta, Diomedes Díaz. Aquí está, ¿eh? Aquí está con esta canción, El Mártir, que suena aquí en Marina Estéreo.
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0: Una de las canciones más emblemáticas del vallenato colombiano, ¿eh? Grabada por el reconocido cantante Diomedes Díaz junto al acordeonero Juancho Royce. Eso fue en el año de 1993.
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0: Perteneciente a su álbum titulado Título de Amor, la obra fue compuesta en o por el cerebro José Alfonso, el Chiche Maestre.
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0: Bueno, hablando un poco también de lo que se mueve en las redes sociales, estaba mirando ayer una imagen que habían publicado a través de TikTok, en donde pues una cuenta allí mostraba una imagen del cacique de la Junta, Diomedes Díaz, en un centro asistencial, en una camilla, incluso recibiendo medicina a través de todos estos dispositivos que utilizan allí en los centros asistenciales. Y pues veía que daba mucho de qué hablar, ¿no? Hasta dónde puede llegar de pronto, no sé si utilizaron inteligencia artificial, pero no hay un comunicado oficial que hable de que esa imagen sí corresponde, o la persona que está ahí sí corresponde al cacique de la Junta, Diomedes Díaz.
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0: Al parecer sería una imagen manipulada, engañosa. Y que pues desafortunadamente pone a muchas personas a través de las redes sociales a opinar, a decir incluso lo que no es. Entonces no se quede con la primera palabra, puede decir así, o las primeras imágenes o cosas que a veces la gente, por querer llamar la atención, pues publica a través de estas redes sociales. Momento, pues la gente que le gusta mucho la música del cacique de la Junta, Diomedes Díaz, pues se queda con su legado musical, que es lo más importante. Y siguen disfrutando de sus grandes éxitos como este, El Mártir. En Colombia, 3 de la tarde y 12 minutos. Oye, pero ahí está de lanzamiento también el rey de los pueblos, Farid Ortiz, con una canción, Lucho Flow. Me la mostraba en las horas de la mañana, esta canción. El día de mañana le prometo que voy a hablar de ese tema. Mañana viernes. Si ya está en plataformas digitales, pues la escuchemos. Vamos a disfrutar esa canción del Rey de los Pueblos. En Colombia, 3 de la tarde, 14 minutos. Esto va rápido.
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0: El llamado también para todas las jóvenes que nos escuchan a esa hora y quieren hacer parte de la Armada de Colombia. Usted que es bachiller y quiere ingresar a nuestra institución como oficial o suboficial. Se encuentran abiertas las inscripciones para cadete naval regular y para cadete de infantería de marina. Para el área de suboficiales también está abierto el programa de grumete naval regular y también alumno de infantería de marina. Y para los señores infantes de marina profesionales de la armada, del ejército, de la policía, no sé, patrulleros, bueno, no aplica, ¿verdad? Para la policía únicamente que hayan prestado su servicio militar y quieran ingresar a la escuela de suboficiales sería como alumno de infantería de marina. Está ahí. Está habilitado también el programa de alumno extraordinario de Infantería de Marina, este que les decía que es para los señores infantes de Marina profesionales, para los soldados profesionales del ejército y también para los de la Fuerza Aérea que quieran hacer su carrera aquí en la Armada de Colombia como suboficial de Infantería de Marina. Extraordinario, bueno, está habilitadísimo el curso en el momento. Para mayor información, ingresen a la página astemarino.armada.mil.com o escriban al WhatsApp 323-200-0010. Saludo muy especial a esta hora a nuestra queridísima amiga Mónica Hernández, que hoy está de fiesta, está de celebración, está de cumpleaños su hermana Eva Hernández. Está de fiesta una vez más la familia Hernández.

0: una un poco no tan viejitas y luego estaremos con TVtazos aquí en Marina en Serio, porque estamos a jueves, 3 de la tarde y 15 minutos.
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0: Bueno, y a propósito de la Vallarte, del nuevo Carde, o la Vallarte mejor, el Avallarte, del Tego Calde, es el álbum, el nombre de ese álbum del cual hace parte esta canción, Al Natural, que es una de las canciones más icónicas del artista puertorriqueño, el famoso Tego Calderón.
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0: Canción lanzada en el año 2002.
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0: Y la producción estuvo bajo el dúo Looney Tunes Noriega.
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0: Fueron los encargados de la producción de esta canción. Así que aquí estamos. Recordando canciones viejitas pero bacanas. Así también como la del cacique de la Junta, Diomedes Díaz. Y que aprovecho para enviar un saludo muy especial a Rosy Mari, que me escucha a esta hora desde la vereda.
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0: Vereda Borrachera. Ahí está en sintonía de la número uno, Marina Eserio. Me dice que no se desconecta de los 91.7 en todo el día. Ella siempre está escuchándonos en la mañana, la tarde y la noche. Así que, Rosy, abrazo especial para ti y para todos los tuyos.

¿Cómo hago para llegar a la vereda, a la vereda borrachera? ¿Quién me dice? No sé si Rosy me escribe por acá las indicaciones. Bueno, estoy aquí en el Carmen de Bolívar y quiero ir a la vereda borrachera. ¿Cómo hago? ¿A qué lado cojo? Venga, saludo muy especial para todos ustedes. 100% marinista de corazón. Qué bien, qué bien. Saludo cordial también al compadre Rafael Arrieta, el mayuyo de los limones, el mayuyo de los limones llorones. Venga, saludo muy especial, mi hermano Rafael Arrieta, también oyente fiel de la emisora Marina Serie.

0: ¿Qué me dice por acá, Andrés? Hoy es jueves y el cuerpo y el bolsillo lo sabe. Oiga, pero ¿por qué tan rápido, ah? Esa frase es de los viernes. Esa no es la de los jueves. La de los jueves es jueves de planeamiento. Pero bueno, si usted ya en ese viernes quiere gozarla como si fuera el fin de semana, pues ya es cosa suya. Jueves, con sabor a fin de semana. Oiga, qué bien, ¿ah? Bueno, ahí estaba entonces nuestras canciones de TVT, porque ahora sí cambiamos, porque nos vamos con canciones un poco más recientes. Estamos así, una tanda TVTazos, una tanda canciones más nuevas para acompañarnos en esta tarde de jueves, primero de octubre.
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0: Se borran solos de Edwin el Maestro y Darwin el DJ. Ya estará sonando también el beneficio de la duda del grupo Firme. También estaremos escuchando el vallenato de Silvestre Dangón. Esa mujer que me está escuchando a esa hora. Sí, usted, mi amor. Eso, mi vida, usted, ¿no? Sí, usted la que se está riendo ahí en la esquina. Oiga, qué mujer tan maravillosa.

0: Bueno, saludo para Jessica Sánchez. Por acá me pide Las Locuras Mías de Silvestre Dangón. El secuestro de... eso es de Zabaleta, ¿no? Jessica Sánchez en La Vereda Bonito. Ahí está en sintonía de la número uno, Marina Estéreo. Creo que nos iríamos con la segunda, El Secuestro, porque ya está programada una de Silvestre Dangón. Esa de Las Locuras Mías, le voy a decir a nuestro director allí en Pasión Vallenata para que se la programe, pero me voy con El Secuestro. Se la voy a colocar un poquito más adelante. 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

3:53. Ahí está la champeta, también la quinceañera. Un clásico, a ver. Ahora sí. El chaguala, ¿no? Bueno, señoras y señores, recuerden que mañana siguen los partidos de preparación. Tiene programado Colombia para... previo pues a lo que va a ser las eliminatorias. Estaba escuchando por ahí que posiblemente para estas eliminatorias únicamente habrán 3 cupos directos. Eso dicen, son especulaciones, ¿no? Y yo estoy repitiendo aquí a través de la emisora Marina Estéreo. Recuerden que el próximo mundial se va a llevar a cabo acá en Sudamérica. Entre 3 países, creo que el uno es Uruguay, el otro creo que es Argentina y Paraguay. Entre esos 3 países se va a organizar el próximo mundial. Entonces, estos pues ya estarían clasificados directamente, lo que quiere decir que los cupos para el mundial se podrían disminuir, ya no serían los 6, sino que serían únicamente 3 cupos, es lo que se especula en las redes sociales. Vuelvo y le digo, no es un comunicado oficial y esperemos que no sea así, ¿no? Que le den los 6 cupos normal para que vayan todos los equipos sudamericanos, las selecciones sudamericanas para el próximo mundial. Así que mañana juego de preparación Colombia.

estará entonces Colombia frente a un rival complicado como es Paraguay, que cuando son las eliminatorias acá en Colombia, cuando son las eliminatorias, puede ser en Colombia, pero también en Paraguay, nos ha tocado un poquito duro, ¿no? Con este rival como es Paraguay, con un gran técnico como es Alfaro. Así que es el próximo partido de la Selección Colombia mañana 2 de octubre a las 7 de la noche para que se vayan programando. Vamos a ver qué nos trae Néstor Lorenzo. A ver si será la misma apuesta que fue con México. Esperemos que haya modificado ciertas cosas. Queremos ver una propuesta un poco más mejorada de la Selección Colombia, que yo sé que ustedes también están ansiosos por ver qué traerá de especial esos otros partidos de preparación con este equipo o esta Selección Colombia un poco renovada, con jugadores que ya no van a estar, como por ejemplo James Rodríguez, entre otros. Así que esperemos mañana a ver qué pasa. Esperemos mañana, 7 de la noche, no se olviden, Colombia frente a Paraguay. Bueno, señoras y señores, nos vamos agradeciéndoles a todos ustedes por la atención. Nos vemos mañana a la misma hora, a las 2 en punto. Ahí estaremos con Navegando la Tarde. Sigan en sintonía de la número 1 Marina Estéreo. Ya viene Pasión Vallenata y voy a cerrar con esta canción para complacer allí a nuestra fiel oyente. Nos pidió esta canción, El Secuestro. Aquí está el Mono Zabaleta con Daniel Maestre. Feliz tarde para todos.

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1: 4 de la tarde, con un minuto.
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0: Buenas tardes, Carmen de Bolívar. Buenas tardes a todo el Carmen y a todo el corazón de los Montes de María. 4:21. Esto es Pasión Vallenata, donde la tradición y el corazón laten al compás de un acordeón.
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0: Hombre, 4:21, 31 grados centígrados. Así se encuentra nuestro Carmen de Bolívar, parcialmente soleado. Soy tu amigo y servidor, sargento viceprimero Wilmer Martínez, dándole gracias a papito Dios por permitir llevarles una emisión más de este su programa favorito de las tardes, desde las 4 hasta las 6 en punto.
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0: Bueno, y abrimos con musiquita en vivo. Ahí estaban los hermanos Zuleta, mi hermano y yo.
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0: Seguido del cacique de la Junta. ¿Por qué razón?
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0: Y ahí pasaba el cantante de las mujeres, el todoterreno. Beto Zabaleta, cuando la vi. Saluditos especiales para quienes nos escriben a través del 321-817-8263. Saludito para el compadrito Norbey Martínez en el sur, en Bucaramanga. Oiga, compadrito, bendiciones, gracias por estar ahí conectadito. Ahí le estaré programando sus canciones, claro que sí. Hombre, compadre, esa musiquita emparranda para tocarle la puerta al fin de semana, ¿no? Abriendo la ventana a ver si es que se asoma. Hoy es viernes. Estela Martínez, buenas tardes, saluditos desde el barrio Las Colonias, reportando sintonía. La canción Porque no te tengo, de Rafael Orozco. Bueno, claro que sí. Ya te daré la canción de ese tema. Bueno, el nombre. Gracias por estar conectadita por acá. Zenith Velázquez dice, buenas tardes. Me regalan dos canciones, Goza tu dinero, de Enrique Díaz. Y Que vivan las mujeres, queda aplazadito. Bueno, Enrique Díaz, Enrique el Quique Díaz, el tigre de María la Baja. Bueno, sigan escribiendo a través del 321-817-8263, nuestro WhatsApp marino. Hoy es viernes, sí señor, viernes chiquito. Mónica Hernández, desde la vereda Paver. Dice, buenas tardes, Wilmer, para que por favor me felicites a mi hermana Eva Hernández, que se encuentra en cumpleaños el día de hoy. La felicitan sus padres, Antonio Hernández, Cirly Puentes, también la felicitan todos sus hermanos, sobrinos, en especial la felicita su hermana Mónica Hernández, que la ama mucho, que Dios la bendiga y que le regale muchos años más de vida, al lado de todos que la queremos, y que pide por acá la complacencia de que Dios te bendiga, de Peter. Gracias, feliz tarde. Pensé que no iba a terminar de leer el mensaje, Mónica. Gracias, gracias. Bueno, felicidades para Eva Hernández. Hoy anexando una perla más al collar de su existencia. Mil bendiciones. Dubis Tobar dice, hola, buenas tardes. Bendiciones.

pero a la vez gozándome escuchando la que más se oye, sí señor, la radio de la gente, la reina de la sintonía aquí en los Montes de María, Marina Estéreo. Jessica Sánchez dice por acá, buenas tardes, bendiciones, para que me hagas el favor, me regala dos canciones. Melodías para Dios y Ceniza Fría, hombre, qué bien. Jessica Sánchez desde la vereda Bonito. Bueno, gracias por estar conectadito, gracias por su reporte de sintonía. Eso lo manda uno arriba, ¿no? A complacer a sus oyentes con la mejor música vallenata. En Pasión Vallenata, donde la tradición y el corazón laten al compás de un acordeón. No lo esperaba.

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1: En Colombia, 4 de la tarde, 30 minutos.
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1: Bueno, claro que sí, son las 4 de la tarde, 40 minutos. Solo así el cacique de la Junta, la falla fue tuya. 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
1: Siguen llegando los mensajitos por acá al 321-817-8263. El WhatsApp Marino. El que te complace a esta hora con el buen vallenato. Dice por acá, buenas tardes y saludos a todos. Estoy 24/7 pegadita en la emisora Marina Estéreo para que me complazca con la canción de Patricia Terán, Todo Daría Por Ti. Barrio El Silencio. Y saludamos a quién, a tu papá. Isabel, ¿quién será tu papito? Bueno, un saludo para el papá Isabel, ¿no? Oye, un saludito para don Juan Valdés en el barrio El Silencio, de parte de su hija Isabel. Oiga, Juan Valdés, si no es el del tinto, ¿no? Bueno, saluditos a esta hora de la tarde. Gracias por esa sintonía y estaré programando tu canción Todo Daría Por Ti, de Patricia Terán, de la diosa, de la musa. Oiga, un saludito para la tripleta que se respeta. Ahí está el compadrito Jairo Rodelo Luna, JJ Castillo y Héctor Montes. Pegaditos a la mampana, los duros del volante. Pues gracias por estar conectaditos todos los días escuchando los buenos vallenatos. Saluditos, compadrito. Muchas bendiciones para esa tripleta, la tripleta que se respeta. Doña Elvia Montes, saluditos especiales en la segunda etapa del barrio Minuto de Dios. Ahí le envía un saludito de cumpleaños al señor Guido Alvis. Felicita a doña Elvia Montes. Que Dios lo bendiga, que lo llene de mucha bendición en este día. Doña Elvia Montes, ahí tenía un perrito, ¿no? No la dejaba casi hablar, doña Elvia. Ahí estaba el Firulais también reportando sintonía. Dice por acá Rosy desde la vereda Borrachera, conectadita. Gracias, Rosy, por ese reporte de sintonía. Dice, buenas tardes, para que me hagas el favor, me complaces con la canción La Tienes Toda, de Beto Zabaleta. Rosy, desde la vereda Borrachera. Saluditos especiales, veredas y corregimientos. Todos conectaditos con la número 1.

Saludito también nos reporta sintonía desde la vereda Hato Nuevo. Adela Anillo. Adela, gracias por estar conectadita. Salúdame a Doña Nelly. Doña Nelly Tobías. Saludito, gracias por estar conectadita. Dice saluditos para Emily Sofía Montero Novoa, en la vereda Hato Nuevo, en la finca Puerto Arturo. Y también para Luisa Novoa. Ahí está el peladito Oscar Novoa. Oscar Novoa desde la vereda Hato Nuevo, finca Puerto Arturo. Gracias por la sintonía. Siga en la vereda Bonanza también conectados, reportando sintonía. Ana López desde el barrio Cantagallo, ya sentadita, tomándose su tintico de la tarde, ¿no? Como dice el Kiri, dos termitos. Bueno, nos vamos con un vallenato de grueso calibre, como dice el Kiriki Montero, de 18 quilates. Vamos a invitar a la tarima por acá a Enrique el Quique Díaz, el Tigre de María la Baja. Esta canción titulada Goza tu dinero. 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
1: Sí, señor, y son las 4 de la tarde con 56 minutos, 4 con 56. Y un saludito a esta hora de la tarde para mi hermanito, un veterano más. Ahí está Víctor Padilla, Barrio Las Palmas, conectadito. Salúdeme a Doña Iri. Lavamotos La 41, también activo desde bien temprano. Saludito especial para la patrona, para el popular, el gordito, Eliad David, Eliad Montes, el gordito de oro ahí en la Avenida Colombia. Y a todos los que llegan a hacer uso de este importante centro de consentimiento para la compañera de dos ruedas, ¿no? Las moticos. Lavamotos La 41 ahí en la Avenida Colombia. A esta hora de la tarde quiero enviar un saludito por acá también. Nos reporta sintonía Iris Luna, reportando sintonía desde el barrio La Ceiba. Familia Valdés en Vista Hermosa también. Ahí está el compadrito Alejo Valdés, Alejandro Valdés. Y el comercio del Carmen de Bolívar también. Saluditos especiales a esta hora de la tarde conectados a través de los 91.7. La número uno, la reina de los Montes de María, Marina Estéreo. Bien, son las 4 de la tarde con 58 minutos. Nos vamos con el clip informativo de nuestra Armada de Colombia, protegiendo siempre el azul de la bandera. En una operación coordinada entre el Gaula Militar Sucre de la Armada Nacional y el Gaula de la Policía, fue capturado en flagrancia alias Calvin Klein. Durante una diligencia de allanamiento y registro realizada a un inmueble ubicado en el municipio de Sincelejo, departamento de Sucre, el capturado sería presunto integrante del grupo delincuencial Los Norteños y al parecer desempeñaría funciones relacionadas con la coordinación de homicidios y el cobro de extorsiones a diferentes gremios. Asimismo, estaría presuntamente vinculado con las actividades ilícitas orientadas al financiamiento de esta organización delincuencial. 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
3: 5:00 p.m. en punto.
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1: Sí, señor, ya son las 5:20. Continuamos con esas buenas canciones. Eso lo hacía Beto Zabaleta al lado del coronel Franco Argüelles. La tienes toda. Complaciendo a nuestros oyentes que nos han escrito a través del 321-817-8263, nuestro WhatsApp marino, el que te complace con el buen vallenato. Por supuesto, en este tu programa, Pasión Vallenata. Los invito a que interactuemos a través de Facebook en nuestra página oficial, por supuesto, nuestras redes sociales oficiales. En Facebook, Marina Estéreo, en Instagram, arroba Marina Estéreo, -ARC. 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Ahí nos consigues y nos encuentras a las 18 estaciones que hacemos parte de la red de emisoras de la Armada Nacional. 24/7, entretenimiento musical, muchos mensajes institucionales y, por supuesto, del lado de la gente. 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Tú escoges el enlace. Como dice Edgar Caballero, estás en todas. Saludando a esta hora en la tarde para los mecánicos, también los mecánicos de moto. Ahí está José Romaní en la esquina del Parque Molongo. Hoy el peladito Jaime, ahí en 20 de repuestos L y E. Creo que es así. Hay que ver, compadre Jaime. Bendiciones, mi hermanito. Oiga, el compadrito Javier Rodríguez también, saludos especiales. 5:22. Bueno, noticias del vallenato. Les cuento que Poncho Zuleta, el número uno del vallenato, al lado de su acordeonero Gonzalo Arturo, el Cocha Molina, iniciarán en gira el próximo 1 de noviembre en los Estados Unidos, en Norteamérica. ¿Qué será lo que dice Poncho? ¿Qué será lo que dice Poncho? A ver, Poncho, ¿para dónde cogiste?
2: Hemos encontrado, lo ven ustedes.
3: Estoy feliz con esta nueva gira por los Estados Unidos. Eso sí me gusta a mí. El 1 de noviembre nos vemos en Nashville. Espérenme allá.
1: Oiga, Poncho está de lo más contento en su nueva gira este año 2026. A partir del 1 de noviembre, Poncho Zuleta al lado del Cocha Molina. Estos dos grandes del vallenato, llevando la música alrededor del mundo, en esta ocasión a Norteamérica. Eso es Noticias del Vallenato, el clip informativo de nuestro folclore. En este tu programa, Pasión Vallenato.

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1: En Colombia, 5 de la tarde, 32 minutos. 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

0: Esta canción la hace el Pondorito del Vallenato, Silvio Brito, de Un Diamante, Un Rubí. De la tarde con 38 minutos, 5:38. 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

¡Hombre, acéptalo! Esa hermosa canción, Acéptame. La voz de Poncho Zuleta. En vivo. A través de los 91.7, ya abriendo la puerta del fin de semana, ¿no? Hoy es jueves. Abriendo la ventana para el fin de semana. Mañana viernes. Le abrimos la puerta. Y bienvenido el fin de semana. Primer fin de semana del mes de octubre. Gracias a mi gente linda por estar conectadito, por estar ahí día tras día. Muy pendiente de la sintonía de Pasión Vallenata. Un saludito por acá para el señor Carlos Vázquez. Compadrito Carlos Vázquez en el barrio 11 de noviembre. Será 12 de noviembre. Ahí en el barrio abajo, 12 de noviembre, el compadrito Carlos Vázquez. Gracias por estar en sintonía. 5 de la tarde, 55 minutos. Gracias a todos los que nos escribieron a través de nuestro WhatsApp marino. Por la sintonía, sin igual. Oye, como dice el canario, incitando a los refrescos de Colombia, compadrito Norbey. Hombre, compadrito, gracias y bendiciones ahí en la ciudad bonita, en Bucaramanga. Yo me despido, soy su amigo y servidor, sargento viceprimero Wilmer Martínez. Esto fue Pasión Vallenata, donde la tradición y el corazón laten al compás de un acordeón. Hoy los dejo con esta canción de Diomedes Díaz, Más allá del cielo, de su álbum titulado Con mucho gusto, caray, dijera el bogotano, ¿no? Álbum que salió en el año 2011 y esta canción, Más allá del cielo. Recuerden siempre, de la mano de Dios, por el camino del éxito. Mil bendiciones.

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1: 6:01 p.m. Marina Estéreo, HJC86, desde el Carmen de Bolívar, 91.7 FM, emisora de la Armada Nacional. 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

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Creo en tu destino y aspiro verte siempre grande, respetada y libre. 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
1: 7 de la noche en punto.
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